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mentira es universal. La mentira es universal. Todos mentimos. Todos debemos mentir. La prudencia consiste en saber mentir con fines laudables. Hay que mentir para hacerle bien al prójimo. En una palabra, hay que mentir sanamente, por humanidad. Hay que mentir francamente, hay que mentir con valor, hay que mentir con la cabeza erguida. No hay que mentir con egoísmo, no hay que mentir con crueldad. Hay que mentir con tortuosidad y con miedo. Hay que mentir como si estuviéramos avergonzados de la mentira. La mentira es pobre. Libremos al mundo de la funesta verdad que lo aqueja. La mentira los hará grandes y buenos y bellos. Mientras la naturaleza, miente sin cesar. ¿Pero qué puedo yo agregar? Novicio como soy en el noble arte de la mentira. En vano intentaría ponerme al nivel de los miembros de esta universidad. Mintamos, señores, pero sepamos mentir. Ya que la mentira es una ley ineludible, sepamos cuándo debemos mentir y cuándo no debemos mentir. ¿Quién podría establecer las reglas precisas para saber si en un caso procede si debemos evitar? Esta es una función delicadísima que a mi entender solo puede ser consensuadamente desempeñada por una asociación como la vuestra, formada de personas, puedo decirlo sin adulación, a quienes una larga práctica profesional acredita como maestros en el arte de la mentira.

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1: ¿La trajiste?
2: Sí. ¿Quieren agüita?
1: Sí.
2: Me cansé, ¿eh?

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0: Bravo, chicos.
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2: Recreo en el medio del programa. 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
8: ¿Cuál era esa canción que decía?

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Hola, ¿cómo les va? Bienvenidos a otro programa entre nosotros y sin exclusiones. Y hoy realmente va a ser un programa muy especial, muy particular. Y la cosa es entre tradicional o digital. La verdad, era chico y llegadas determinadas horas, entre las 19 y las 20 horas, para ser exactos, comenzábamos a escuchar la radio, único medio de comunicación y entretenimiento de aquellas épocas. Y ciertamente no hablo de prehistoria, a pesar de que tengo canitas, ¿no? Tan solo 70 años atrás. Apenas con esa primera decena de años nos reuníamos alrededor de ese aparato tan especial para escuchar a los Pérez García, que era un radiotrato de una familia de clase media, o Qué Pareja con Blanquita Santos y Héctor Maselli. Peter Fox lo sabía, un detective personificado por José Tresenza, que fue el papá de la famosa locutora Rina Morán, una de las locutoras de Cacho Fontana. La música de Buenos Aires, con el Glostora Tango Club, animado por Rafael Díaz Gallardo y Lucía Marcó, que luego fue la esposa de Attilio Stampone, y la orquesta de Alfredo De Angelis y los cantantes Carlos Dante y Julio Mertel. Historia y recuerdos de mi infancia escuchando Radio El Mundo. Por supuesto, estaban todas las otras. Pero no fue la única, como lo dije, pero sí la que me marcó una parte de mi destino, la de ser locutor. Y tras terminar la escuela secundaria, intenté infructuosamente ingresar al ISER, el Instituto Superior de Enseñanza Radiofónica, pero estuvo bloqueado por muchos años, hasta que se reabrió y pude cumplir el primero de los sueños, ser locutor. Y después la evolución y al poco tiempo el nombramiento definitivo como locutor estable de la radio soñada, LR1 Radio El Mundo de Buenos Aires. ¡Qué nostalgia! Claro que eso es historia, parte de mi historia, que es un poco más amplia. Pero lo que quiero traer al presente es, durante muchos años, la radio y después, bastante después, la televisión, fueron los medios de la comunicación masiva. De esa forma, se llegaba a miles de personas. Bastaba atravesar la puerta de una radio o de un canal de televisión. Hoy no. Solo con un celular tenemos lo que decir. No solo con la voz, sino también con la imagen. Y la pregunta es, ¿hemos popularizado la comunicación o hemos perdido la capacidad de profesionalizar y garantizar de esa forma la responsabilidad comunicacional? Antes había locutores, animadores, conductores, productores, editores y directores que eran los que decidían lo que debía llegar al público. Hoy cualquiera puede hacerlo. Ese poder dejó de estar en los medios tradicionales para estar también en las personas. Y si hoy tenemos esa posibilidad de hablar, demostrar lo que pensamos, tener nuestros seguidores, nos preguntamos, ¿sabemos escuchar? Entonces viene a cuento aquello que tratamos en nuestra última filosofa, el oír y escuchar. Cuando todos podemos hablar, ¿sabemos escuchar? Por eso creo que hay un desafío para los nuevos medios, porque la radio y la televisión no desaparecieron, y esos nuevos no vienen a reemplazarlos. Solo es una nueva forma de comunicación con nuevas posibilidades y nuevos interrogantes. Aparecieron entonces los youtubers, los instagramers, los influencers y una enorme cantidad de comunicadores. Algunos con conocimientos, preparación y una mirada importante para compartir, pero hay otros que solamente consiguieron audiencia y no tienen nada para decir. Porque comunicar
no es solamente hablar, es por encima de todas las cosas informar, verificar, escuchar, comprender y hacerse responsable de aquello que compartimos con los demás. Justamente hoy, aquí, ahora, vamos a escuchar a aquellos que forman parte de esta nueva realidad de los medios digitales, aquellos que la están construyendo y los que están pensando qué hacer. Pero para comenzar el programa, el recuerdo de lo que les dije, el Glostora Tango Club, en aquel momento con Alfredo De Angelis, Dante y Julio Martel. Aquí está un vals hermosísimo y lo quiero que escuchen, Soñar y nada más.

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1: 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Hola, y lo dicho, por supuesto, la música, ojo, prometo que será la única vez que voy a poner ese tipo de música, a pesar de que es muy linda y trae recuerdos muy especiales, pero para aquellos que peinamos canas, efectivamente. Pero sí, lo prometido es deuda y hoy vamos a entrar dentro de este mundo tan particular, este mundo tan especial, este mundo moderno, el de las radios digitales y el de la posibilidad de comunicar de una forma distinta. Están con nosotros ya en línea Diego Cuadra, director de Radio Online de Paraná. Un gusto de tenerte con nosotros, mi querido. Ahora ya voy a atacarlos a todos. Rodolfo Alonso, director de Radio WOW de Tucumán. Tucumán, hermosa provincia. Guillermo Sammartino, director de GD Radio Mar del Plata, que tiene grandes recuerdos Mar del Plata para mí, en particular por la radio. Además, colega, locutor. Además, tenemos a Rodolfo Bascoy, director de radio de Parque Patricio.
2: Raúl.
3: Ahí está, Raúl Bascoy.
1: Lo tengo como Rodolfo.
3: Lo conocemos como Raúl. Mal.
1: Rodolfo, te están tirando al medio. Hola. Y por supuesto, Jessica Bernardou, que es la directora o codirectora de aquí de Radio Trend Topic, junto a manos maestras, aquí Gonzalo Sorais. Dos vascos que te hacen la vida imposible, pero bueno, estamos. Todos, en particular, forman parte de CADERO, que es la Cámara Argentina de Radio Online, entidad que nuclea, fomenta y profesionaliza a las empresas multimedias, medios de comunicación digital y productores de contenidos multiplataforma de la Argentina. Y el presidente, por supuesto, como no podía ser de otra manera, es nuestro operador Gonzalo Sorais. Así que a todos, muy buenas tardes, muchas gracias por estar y comencemos. La introducción, por supuesto, se lo damos a la dama. Aquí está Jessica.
3: Bueno, abrazo a toda la ronda de radialistas que nos acompañan este día, ya en lo que es la previa del festejo por el Día Nacional de las Radios Online, que es mañana, 19 de agosto. Así que un poco escuchando tu editorial y dándole la bienvenida también a los colegas, así los escuchamos a ellos, ya saben lo que yo pienso de la radio.
1: A propósito del 19 de agosto, perdóname que interrumpa. Cumpliría mañana, 19 de agosto, desgraciadamente no estará mi esposa, 55 años de casados.
3: Bueno, besos. Mirá, al cielo y con la radio también.
1: Y a todos, gracias por estar, queridos.
3: Bueno, y es esto que decías al comienzo, ¿no? Cuando abriste el programa, el encuentro, la comunicación, escuchar, recoger para informar, para entretener, para acompañar, para contar nuestras historias, ¿no? Y que nos escuchen, no solo quienes nos siguen, sino también los que tal vez nos acercaron a la radio cuando eran más jóvenes o más chicos.
1: Correcto.
3: O los nostálgicos, algunos nos tildan de los románticos de la radio, y bienvenido sea el romanticismo en ese sentido, pero la tecnología y las sociedades cambian y va avanzando y nos vamos aggiornando, y hay muchas cosas lindas que están pasando también.
1: Por eso quiero conversar alrededor con de la cada, radio. Con cada uno. Me gustaría, no sé si Gonzalo los puedo tener a los cuatro en imagen.
3: Ahí está.
1: Perfecto. Me gustaría que se presente cada uno de ustedes, qué hacen, mejor dicho, esto sí sabemos, pero qué es de ustedes en forma personal. Preséntese cada uno de ustedes, se los ruego, por favor. Vamos a comenzar entonces con Radio Online Paraná. Diego Cuadra, por favor.
4: Buenas, buenas, ¿cómo andan?
3: Locutor también, ¿eh?
1: Ah, también. Colega.
4: Sí. Acá estamos, bueno, desde Paraná le mandamos un gran saludo. En este momento tenemos un día bastante gris, una semana con mucha lluvia, pero la verdad poniéndole todo lo mejor desde Radio Online Paraná, ya hace 16 años en el aire, el orgullo de llevar adelante esta propuesta tan linda como es la primera Radio Online en la provincia de Entre Ríos.
1: Me parece fantástico. Mi querido, vamos a seguir contigo. Entre Ríos tiene un encanto particular, sobre todo esas costas de Paraná que son maravillosas. Rodolfo Alonso, director de Radio WOW Tucumán, el jardín de la República.
5: ¿Cómo están? Buenas tardes.
2: Bueno, la verdad que un gusto poder charlar con ustedes. Estaba recordando que en el mes de marzo estuve en Buenos Aires y fui a visitarlo a los amigos de la radio Ten Tropic, a mi amiga Jessica y a Gonzalo. La verdad que fue un gusto compartir con ellos un par de horas. Me acuerdo que yo estuve una semana en Buenos Aires y el vuelo, entre comillas, Flybondi, que ya no existe más.
1: Ese
2: Se
1: es un
2: había
1: problema,
2: atrasado,
1: ese es un
2: habían cambiado
1: problema.
2: los horarios, entonces pude, sí, pude compartir con Jesse y Gonzalo un par de horas ahí en el estudio de la radio,
1: Me parece muy bien. Eso de Flybondi me va a permitir en otro programa hablar en particular, porque hay mucha responsabilidad del Estado en permitirle seguir operando, pero eso es al margen. Vamos
2: ¿no?
1: a Rodolfo
2: Sí.
1: Bascoy, director.
3: Raúl, Raúl. Raúl,
1: Raúl
3: querido
1: Bascoy,
3: Raúl.
1: director
2: Raúl.
1: de Radio Parque Patricios, por favor.
3: Vecino.
1: Además me dijeron
4: ¿Cómo
1: que
4: están?
1: sos un especialista en folclore, tango, etcétera, etcétera. Así que va a haber para
4: ¿Cómo
1: conversar mucho.
4: estás?
1: Un gusto,
4: ¿Cómo estás,
1: querido.
4: Luis? ¿Cómo estás, Jessica? ¿Cómo están, amigos de Tucumán, de Paraná, de Mar del Plata? Y todos los oyentes y los televidentes que están escuchando y viendo esta previa al día de la radio online. Bueno, después me dijiste Rodolfo, y bueno, ahí no sé qué pasó, pero arrancaste bien conmigo porque arrancaste con tangos. Y nosotros es una de las líneas de nuestra radio, el tango, ¿no es cierto? O
1: Mire qué
4: sea,
1: bien.
4: estamos en Parque Patricios y en el medio entre Parque Patricios y Pompeya, zona bien sur de la ciudad de Buenos Aires, zona de tango. Así que
1: Sur para
4: entra,
1: dar idea.
4: arrancaste con Soñar y
1: Después,
4: nada más,
1: claro,
4: que
1: sí.
4: bueno, en realidad es un vals, no
1: Y
4: Soñar y nada
1: después
4: más,
1: hay otro,
4: pero es
1: sur.
4: de la
1: ¿Cómo?
4: música.
1: El otro tango, sur, paredón y después, por favor.
4: Claro. Bueno,
3: Hay tantos.
4: mira, el centro cultural donde funciona la radio se llama La Casona de Arena, porque está sobre la calle Almafuerte, y la calle Almafuerte antes se llamaba Arena. Por eso Homero Manzi decía Arena que la vida se llevó en sur, ¿no es cierto? Se refería al nombre de la calle. Antes de llamarse Almafuerte, se llamaba Arena.
1: Bárbaro. Y me
4: Así
1: falta
4: que.
1: uno más que es Rodolfo, perdón, Guillermo Sammartino, director de GD Radio Mar del Plata, que para mí es muy significativo Mar del Plata. Y ahora te explico por qué. Presentate, mi querido.
3: Guille también, hace poquito, lo estamos perdiendo, hace poquito estuvo por la radio, nos conocimos en otro programa de Trend
1: Ajá,
3: Topic.
1: no, escucha.
3: Quedó congelado, pero bueno, le contábamos un poco a los
1: Ah,
3: oyentes, a los
1: sí.
3: seguidores, que lo conocimos justamente en el programa de Daniel Belinzone, de Te Cuento, colega de la casa.
1: Correcto.
3: Y ahí, bueno, nos pusimos a hablar de radio, ¿podés creer? Y ahí me dice que es locutor, que tenía la radio en Mar del Plata, y bueno, compartiendo esa charla y el espíritu un poco de festejar en esta previa del Día de la Radio Online con radialistas de distintas partes del país, ¿no? Hacer
1: Bueno.
3: una transmisión federal.
1: Lo que me interesaría compartir con ustedes, independientemente de todo, porque en algún momento, no sé si podés ponerme a todos en línea otra vez.
3: Están todos conectados.
1: Ah, bueno. Me interesa fundamentalmente porque en algún momento, a través de mi experiencia radial, al lado de Luis Landricina, conocí bastante a través de los relatos de lo que significaba el federalismo, el país. Entonces, la representación que ejerce cada uno de ustedes también puede significar transmitir a través del medio un poco lo que es la esencia de cada uno de los lugares donde están transmitiendo. Me gustaría que me vuelquen un poco, en dos palabras, esa parte de la experiencia y después vamos un poco a la importancia de este medio de comunicación. El que quiera empezar, esto es entre amigos, así
3: Radio en
1: que,
3: vivo.
1: por favor, empecemos. Parece que son todos
3: Tímidos.
1: tímidos y ninguno
3: Dale,
1: quiere
3: Raúl.
1: largar.
3: Arranca, Raúl, dale.
1: Dale, Raúl, va.
4: Bueno, no, a ver, para nosotros de alguna manera tenemos una identificación muy, muy importante con la zona donde estamos ubicados. Y bueno, por eso arrancamos. El nombre de nuestra radio está identificado con el barrio. Y bueno, toda la radio tiene una raíz que es la misma que el barrio y que la zona sur de la ciudad donde habitamos, ¿no es cierto? Por eso, bueno, en su momento la legislatura nos puso una placa ahí, un reconocimiento por la comunicación social en la zona. Nos somos de alguna manera, gracias a Dios y a la ayuda, entre otras cosas, de Cadero, ¿no? Que nos ayudó mucho en nuestros comienzos,
5: un medio referente de la zona sur de la ciudad.
1: Te cuento,
5: así que
1: te cuento, Raúl, porque sí. Yo te tengo como Rodolfo, pero Raúl, te cuento que habíamos comenzado a hacer acá unos micros sobre los barrios de Buenos Aires, pero hice, valga la redundancia, tengo que hablar un poco de las cosas que hicimos a propósito de lo que está haciendo él, que se llamó Che Buenos Aires, la historia de los barrios de Buenos Aires, fundamentalmente.
5: Qué lindo.
1: Y estuvimos haciendo...
3: Se pueden compartir las pastillas.
1: Tal cual. Algún poco de la historia de los barrios, como para rescatar la esencia del porteño, que es fundamental. Saber de dónde venimos y hacia dónde vamos, ¿no es cierto? Esto es un poco la idea de que teníamos cuando hacíamos estos micros. Pero vamos a seguir un poco. Vamos al Jardín de la República.
3: Cada zona tiene sus historias. Igual, hay que poner en valor todas las zonas. Vamos a las provincias también.
1: Vamos a Tucumán, por eso mismo. Vamos a Tucumán. Mi querido Alonso.
2: ¿Qué tal? ¿Cómo está? Sí, en el caso nuestro...
3: No me hables de la milanesa.
2: Nosotros tenemos... En el caso nuestro tenemos 5 años en el aire... Y nacimos en pandemia con una necesidad nueva. En realidad nosotros somos productores de espectáculos en varias provincias del país. Traemos recitales, no solo internacionales, sino también nacionales y obras de teatro. Y bueno, en ese momento, los productores de espectáculos estábamos y publicistas parados. Y bueno, como yo ya había trabajado en radio hace muchos años, había trabajado en Rock and Pop, en Ciudad, en varias radios, había trabajado en canales de televisión, bueno, volcamos toda la experiencia, juntamos un grupo de personas, y bueno, lo que nosotros realizamos es todo música vintage de los 70, 80 y 90. Los que saben de música dicen que los mejores grupos del mundo son de esa época, bueno, Yes, Tears for Fears, los Beatles, Bee Gees, Queen, así que bueno, ese es el tipo de contenido que nosotros pasamos. Tenemos un programa de informativos de acá de Tucumán, de economía y de política, tenemos noches de jazz, un programa de música electrónica, un programa de cine que nosotros creo que hace 2 años atrás estuvimos ternados en Cadero y creo que ganamos un segundo premio por ahí, que la verdad estuvo muy bueno. Pero bueno, eso es lo que nosotros en realidad realizamos. Yo no soy locutor, yo me dedico a hacer proyectos, pero bueno, detrás hay un grupo, somos 14 en total, y bueno, dentro de todo estamos bastante bien dentro de esta situación coyuntural de la Argentina, ¿no?
1: Como marca, es decir,
2: me parece también que es importante todo lo que son medios de comunicación para transmitir lo que pasa, ¿no? En cada región, no solo lo cultural, lo político, lo económico. Y bueno, como decía recién, hay que saber de dónde venimos para saber a dónde vamos, ¿no? Eso es muy importante, ¿no?
1: Correcto.
2: Siempre es la historia nuestra, ¿no?
1: Perfecto.
2: Que dentro de nuestra historia está todo lo que es nuestras costumbres, ¿sí? Nuestras ideas.
3: Nuestra identidad.
2: Bueno, esa es nuestra Argentina.
1: Claro, perfecto. Y ahora vamos a Paraná. Paraná, mi querido Diego, adelante. Paraná.
3: La tierra del mate.
1: ¿O no?
4: La tierra del mate, el pescado.
3: Misiones no dirían que no, pero él dice que sí.
1: Dice que no, la tierra colorada es el mate. Sí.
3: El festival del mate argentino se hace ahí también, así que...
1: Mirá, voy a así discutir es. Con Jessica ahora.
4: Y del buen pescado también tenemos.
3: Y del buen pescado.
1: Ahora sí empecemos.
4: Así que hay también.
1: A pesar de que dicen que el pescado viene de por el Paraná, pero no viene tan bien ahí por la tierra que va acumulando, sino que se escucha, se siente mucho más en el Chaco y toda esa zona, ¿no?
3: Diego.
4: Y la verdad que sí.
3: Economía no regional.
4: Sé bien, pero... que acá se come bien buen pescado, eso no lo voy a dudar. Así
1: no,
4: que,
1: ¿sabes qué? Yo lo sé, lo aprendí a través de la Andricina, porque él me decía este tipo de cosas. No porque... Incluso al verlo probado estando en Chaco y después en Paraná, evidentemente hay un dejo que permite degustar determinadas cosas. Pero seguí, por favor, con tu comentario y la realidad de tu zona, por favor.
4: Bueno, en realidad Radio Online Paraná nace justamente en el nombre de la ciudad, la cual hoy tengo el orgullo de llevar hace 16 años en el aire, esta posibilidad de poder compartir a través de esto que es el micrófono, de los auriculares, de poder esta magia de la radio que está más viva que nunca, con este sueño que comencé desde chico, Yo la verdad todavía no puedo creer que ya lleva 16 años este proyecto que comenzó de esta iniciativa en mi casa, de poner en el aire una radio diferente. Yo pensaba justamente en el futuro, y hoy el futuro cada vez realmente avanza mucho más, porque muchos justamente medios de comunicación ya se están adaptando a lo que es la nueva tecnología, que es el streaming. Hoy todas las radios, todos los medios televisivos ya empezaron a hacer streaming, cuando antes uno salía a vender una publicidad a un comerciante y le decía de que le ofrecía una transmisión online, era como una palabra que no conocían, como una forma de que la publicidad no iba a llegar. Yo la verdad que hoy me sorprendo, porque hoy hablar de streaming y de lo que es la comunicación ha crecido muchísimo. Bueno, nosotros acá fuimos pioneros, ¿no?, de esta iniciativa de poner en el aire la primera radio online. Vale, y la verdad que estoy muy orgulloso.
1: Vamos a alguien que todavía no habló, que es en Mar del Plata, ¿no? Sí. ¿Ya estás, Guillermo?
3: Guille, ¿nos escuchás?
1: Guillermo, estás adelante. Presentate, Guillermo.
6: Acá estoy, ¿cómo están?
1: Vamos todavía.
6: Acá estoy conectado. Hola Luis, Jesse, Gonzalo, bueno, lo estaba escuchando a Diego y a todos los colegas. Un placer, gracias por la invitación.
3: Una brisa marina en el aire.
1: Así es, vos sabés que estaba comentando con Jessica cuando vine para comenzar a hacer el programa, que Mar del Plata, independientemente del gusto de ir a veranear cuando éramos chicos, pero tenía un sabor muy especial cuando todavía no era locutor. Estaba en la casa, en el departamento de un tío, en la calle Santiago del Estero, y en las calles Santiago del Estero y Moreno había una radio que fue la primera a la cual fui, que se llamó LU9 Radio Mar del Plata, uno de los domicilios. Y ahí había un locutor, Martínez Dalque, que yo lo conocía de Buenos Aires, que me llevó por primera vez, sabiendo de mi gusto por la radio. En aquel momento yo estaba estudiando en la facultad. Entonces me llevó y el encanto de estar en la radio. Por eso tiene tantos recuerdos especiales esa zona en particular. Pero ahora sí vamos a cerrar la historia para meternos dentro del significado de los medios digitales. Porque acá hemos conversado con Jessica.
3: Me quedé con ganas de escuchar a Guillermo igual, que se Guillermo. Presente, que se presente la propuesta de GDS Radio y perfecto. También la relación con la comunidad, ¿no?
1: Claro.
3: Que es lo que no llegó a contestar.
6: Escuchaba justamente Luis, Jessy, a Diego y esta cuestión que compartimos, ¿no? Compartimos justamente ese mismo sentir. En un momento cuando la radio empezó a circular, GDS, vino a una persona y dice, ¿te querés unir a mi radio de FM? Alquilamos, y como locutor nacional teníamos asuntos legales, y digo, pero ¿esta radio de FM tiene licencia? ¿Tiene tal cosa? No, alquilemos y... No, entonces digo, no, está bien, yo quiero seguir por este camino. Bueno, y fue siempre una radio digital, como me gusta llamarle, veo que la están llamando. En su momento era online, y lo que compartía Diego, me pasaba lo mismo, pero nunca renuncié justamente a la cuestión que tenía, la idea. Era como que uno era, entre comillas, ¿no? Lo digo, un visionario de lo que está ocurriendo hoy en día, y con la base justamente de la radio tradicional, la que vos contás, Luis, LU9, LU6 en Mar del Plata, claro. La radio de amplitud modulada. En mi época, con mis 46 años, la radio de frecuencia modulada, pero como locutor te enseñaban desde la base de la AM, y hoy en día sigue siendo de esta manera, más allá que ahora abrimos con las cámaras y demás. A mí me gusta la radio tradicional, digital, pero que las voces tengan esa fantasía, esa proyección, y que la radio digital lo que tiene, que nunca va a tener las la AM, la FM, la SW, es la cuestión de que es una radio sin fronteras, pero con GDS tiene ese matiz, y todavía rescatando, que vos te vas a acordar, Luis, a los radioteatros, ¿no? Acá en la radio tenemos ciclos de radioteatros los miércoles y los domingos, y la gente sigue disfrutando digitalmente, pero con la imaginación de siempre.
1: Te cuento una cosa muy rápida. Te conté lo de LU9. Yo fui locutor estable de Radio El Mundo, y la filial de Radio El Mundo era LU6 Radio Atlántica de Mar del Plata, y estaba cuando yo fui a verla, en el edificio del Banco Provincia, en el piso 14 de la calle San Martín. Así que Mar del Plata tiene, para mí, desde el punto de vista profesional, esa nostalgia tan especial. Pero yo les propongo algo, no sé si te parece bien, porque este programa, es con música. Entonces, no va a ser música de tango ni de folclore, sino que es, le estoy dando a otro tipo de música. Y entonces yo les pido a ustedes que compartan conmigo, a ver si les gusta, y eso les voy a preguntar después, algo que puede ser interesante. Amores, excuse me, Enrique Chao.

0: La verdad, hacemos como en la radio, también bajamos un poco la música, porque lo que importa es escucharlos a ustedes. En orden de preferencias, cualquiera toma la palabra, y me gustaría que cada uno de ustedes me hable sobre la responsabilidad que implica estar al frente de un micrófono. ¿Qué significa? Porque ahora cualquiera puede hablar, cualquiera puede utilizar un micrófono, ya sea esto o la radio o el teléfono. Por favor, la visión de cada uno de ustedes. Otra vez son tímidos. Larguen.
1: Quiero empezar. Bueno, empiezo, tomo la posta.
0: Dale.
1: Luis, esta cuestión que al hacer streaming, como se habla hoy habitualmente, parece que estamos como en la mesa diaria, ¿no? Ahí en el desayuno, ahora estaríamos en la merienda, pero no tenemos que olvidar, yo siempre hablo más allá de los locutores, periodistas que hay en la radio, hay un montón de comunicadoras y comunicadores que tienen que tener el respeto por la palabra, por la pausa, por la escucha, esto que decía es tan importante, ¿no? La escucha del oyente, la escucha en la mesa, el no hablar todos juntos, que hoy sucede mucho en los medios en general, ¿no? En general, porque escuchamos la radio que a cada uno le guste, Mitre, Continental, la que a cada uno, y se está llevando a esto de tipo tribuna caliente. Hablamos todos juntos, discutimos, buscamos, que es parte también de lo que nos enseñaban, ¿no? Que un programa sea de alguna manera interesante. Pero veo que hoy en día nos relajamos tanto y cualquiera puede, entre comillas, hablar lo que sea, y no, tiene que haber algo tiene que haber una guía, tiene que haber un modo, una manera, alguien que diga, sin censurar ni nada, ¿no? Pues no estoy hablando de eso, sino que tiene que haber como un parámetro de armonía en la comunicación. Porque del otro lado, vos sabés que lo reclaman los oyentes, muchas veces que dicen, pero están hablando de algo que a mí no me identifica, están hablando entre ellos, cosas, cuestiones internas, y se va capaz que gran parte de un programa de radio sin saber de qué estaban hablando.
0: Correcto.
1: Bueno, no tenemos que perder la idea de que estamos haciendo radio, sea por el modo que sea, con cámara, sea que estamos hablando todos en un estudio móvil, en un estudio formal como ahora, y con diferentes estudios en lugares puntuales. Es muy importante no perder la esencia de la querida radio de amplitud modulada.
0: Estoy en todo de acuerdo contigo, mi querido. Me gustaría escuchar un poco la opinión de los demás también. Yo quiero que todos hablen, porque es la única forma de poder que nuestros oyentes, permítanme utilizar ese término, nuestros oyentes, nuestros televidentes, evidentemente también.
2: Nuestra comunidad.
0: O nuestra comunidad. Ah, sí, está Jessica, acá me tengo que... nuestra comunidad, efectivamente. Entonces me gustaría saber la opinión de todos respecto, porque tengo mi opinión respecto de todo este tema, que tiene mucho que ver con lo que recién acaba de decir Guillermo. Adelante, no sé quién quiere hablar.
3: Sigo.
2: Dale.
0: Adelante.
3: Sí, bueno. Sigo. Comparto totalmente la palabra de nuestro compañero marplatense. Nosotros tenemos un montón de programas con producción propia que obviamente evaluamos antes si el contenido es apropiado, si tiene la calidad necesaria para salir por nuestra radio. Nuestra locutora oficial es recibida en el ISER. Nuestros operadores son de radio online, pero son recibidos en el ISER. Así que de alguna manera intentamos también no perder la esencia de la radio en ese tipo de cosas, ¿no es cierto? Hay muchos caraduras, como yo, que tengo un programa de recibidos en el ISER. Así que de alguna manera intentamos también no perder la esencia de la radio en ese tipo de cosas, ¿no es cierto? Hay muchos

0: recibidos en el ISER. Y me parece que ahí tenemos que apuntar todos a extremar nuestra calidad y no pensar que, y bueno, está bien porque se puede hacer online. No, no. Tenemos que crecer y todo lo que tiene de bueno la radio tradicional, nosotros igualarlo y superarlo. Y
1: Me parece
0: superarlo.
1: bien. Raúl, vamos a darle también, después seguimos, entramos en diálogo. No sé quién es el que quiere hablar ahora. ¿Es Tucumán que quiere hablar?
2: Rodolfo.
1: Hola,
3: Bueno,
1: sí.
3: sí, estoy de acuerdo con los chicos, principalmente con Guillermo de Mar del Plata. El tema es que acá hay un problema, de base, ¿no? Cuando estaba la ley de radiodifusión, que después la cambiaron, estaba el CONFER, me acuerdo, en los años 90, el CONFER es primero que regulaba y aparte que direccionaba, que es lo que no está pasando hoy por hoy. Entonces hoy hay lo que yo le llamo pseudos periodistas, que no son periodistas, que no estudian, como por ejemplo ahí estaba hablando el señor de las radios de la parte de tango, que casi toda su gente son recibidos y han estudiado. En el caso de Tucumán, lo veo en Córdoba, en Jujuy, en Santiago, son pseudo periodistas que no son periodistas, son influencers. Entonces agarran un micrófono y hablan lo que quieren. Y como hoy por hoy no hay quien controle, porque los distintos
1: Sí, señor.
3: gobiernos, desde Macri para acá, han destruido lo que sea, el CONFED, después era AFCA y así. Entonces no hay quien controle. Entonces cualquiera habla lo que quiera. Y eso es lo que yo creo que no está bien. Por eso estaba de acuerdo con lo que decía Guillermo. Valga la redundancia, cualquiera agarra un micrófono, no es locutor y habla cualquier pavada. Antes existía una regulación sobre ese tema, digamos, ¿sí? Eso creo que es el problema que hay en Argentina hoy en los medios, tanto en los medios modernos, en los medios no tan modernos, los medios que tienen una marca ya tradicional. Cualquiera agarra un micrófono y habla cualquier pavada y no hay quien los controle. Eso es lo que está pasando hoy en Argentina.
1: Muy bien, es un tema particular que yo voy a hacer referencia también. Me falta Paraná.
4: Bueno, en realidad, yo la experiencia que tengo desde la radio, le doy el puntapié a todos los periodistas, pero más allá de todo eso, creo que la radio está más viva que nunca si no fuera por los oyentes. Los oyentes creo que es la respuesta justa y necesaria para poder tener un medio de comunicación. Si no estar hablando y no tener la interacción con el público, la verdad que no estaríamos haciendo lo que nos gusta, que es la radio. Yo desde hace muchos años que vengo interactuando con todo el público. Hoy la radio online me ha abierto las puertas a poder abrir en el mundo entero porque tengo oyentes de distintas partes del mundo que interactúan con nosotros y creen justamente que la radio es la comunicación más directa que podemos tener con un familiar. Tengo familiares, me dicen allá en Paraná, y que a través de tu radio podamos estar escuchándonos, nos sentimos como que los tenemos más cerca. Creo que esa es la conexión que hoy tenemos con las radios online y nos ha dado la posibilidad de crecer mucho. Principalmente con la cámara, la cual hoy nos representa, porque hemos trabajado, nos hemos capacitado justamente para poder hoy hacer lo que hacemos todo, que es poder comunicar. Comunicar bien, principalmente con responsabilidad y con seguridad, no es hablar cualquier cosa, sino que siempre teniendo el respeto al público. Yo en mis programas que hago casi todos son de entretenimiento, porque creo que la gente necesita un poco más entretenerse también, más allá de todo lo que uno vive del día a día. Hace un ratito terminé de hacer mi programa que es de entretenimiento. Vos decís un programa a la siesta, ¿quién va a escuchar un programa a la siesta? La verdad que yo me sorprendí porque mucha gente la que estaba compartiendo conmigo entre un mate y compartiéndole las alegrías. Y bueno, creo que esa es la radio que está más viva que nunca y que nos da la posibilidad de poder expresarnos y de poder contar. Y que todos podemos tener voz y voto a la hora de tener un medio de comunicación como es una radio online.
1: Me falta Jessica, falta Jessica ahora, por favor.
2: Bueno, escuchando un poco a todos los colegas radialistas, un poco la razón de ser de esta mesa de radio tiene que ver con la creación de la Cámara Argentina de Radios Online hace 10 años atrás, con Leo Rocha, también miembro fundador, con Gonzalo Sorais y con otros colegas que teníamos estas mismas charlas que tenemos ahora, pero hace 10 años, donde había un agravante, que era cuando uno le quería decir a un anunciante o construir comunidad en las redes sociales y explicar lo que era una radio online, dos opciones. O éramos de otro planeta o estábamos queriendo vender un buzón, porque no se entendía cómo una radio por internet, la radio es por frecuencia, por amplitud modulada, por frecuencia modulada, cómo que la radio la escucha en un celular, no entiendo.

0: Hubo que hacer, hicimos muchas cosas en realidad, pero el mayor cambio fue la transformación cultural de que la radio sigue siendo la misma radio de siempre, pero con más desarrollo tecnológico, lo cual quiere decir, desde el punto de vista o desde la visión deontológica, la razón de ser de los comunicadores en radio, seas locutor, productor, periodista, el rol que te toque asumir dentro de un equipo de producción para llevar adelante una radio es el mismo, incluso con más exigencias, desde la preparación y desde la responsabilidad social. Entonces, cuando se creó la cámara, una de las primeras charlas que tuvimos que tener entre todos, y me acuerdo de Diego Cuadra, porque fue uno de los primeros que se sumó y que forma parte de la comisión directiva, o sea que no es una cámara con una comisión directiva que funciona solo en Buenos Aires, tenemos varias representaciones. Uno de los temas que surgió en la mesa fue: ¿cómo vamos a demostrar a la sociedad que dentro de este ecosistema digital de transformaciones en toda la cadena de valor de la radio, no solo en la producción, sino también cómo distribuimos esos contenidos y cómo las audiencias forman parte e interaccionan con nuestros contenidos, cómo vamos a hacer para profesionalizarnos en todas las áreas que no dominamos? Porque el que viene de la locución domina esa área, el que viene del periodismo domina esa área, pero ¿cómo vamos a hacer para que todo funcione armónicamente? Bueno, ese es el motivo y la razón de ser de Cadero, el espacio donde nos entrenamos, donde nos actualizamos, donde nos ponemos a tiro y a punto con las cosas que necesitamos para funcionar y adaptarnos a lo que viene.
1: Yo
0: Esa es
1: quiero
0: la respuesta, Luis.
1: intervenir con dos cosas. La primera de ellas, comparto algo con lo de Tucumán, del Confer. Es decir,
0: Ex,
1: y
0: ahora es Enacom.
1: voy a referir una anécdota especial. Es decir, soy locutor nacional, profesional de toda la vida, independientemente de otras cosas. Pero respeto mucho y soy defensor acérrimo del locutor por encima de todas las cosas. Y da la casualidad que actualmente cualquiera hace avisos comerciales, se perdió lo que era el locutor comercial
2: Así es.
1: fundamentalmente. Y esto en particular ocurre comenzó con Menem en particular y con Sofovich y Tinelli, que eran los que hacían la publicidad en cámara,
0: PNT, los
1: y que,
0: PNT.
1: eh, y que, y que Menem había dicho: vamos a eliminar la carrera del locutor de algún modo y cualquiera podrá dar aviso. En aquel momento, integrantes de la
2: Tal cual.
1: Comisión de la Sociedad Argentina de Locutores, entre ellos un compañero de promoción, Eduardo Colombo, que es una de las voces de promociones de Canal 11 en estos momentos, fue y estuvieron una delegación con Menem, y lo que lograron con Menem fue que podían seguir haciéndose avisos, pero el remate tenía que ser un locutor profesional, cosa que actualmente se ha
0: Bueno, te
1: tergiversado
0: cuento,
1: también.
0: Luis, que Cadero estuvo varias
2: Totalmente.
0: veces sentada en las mesas grandes de discusión, como en el ENACOM, que es la entidad nacional de comunicaciones que regula la actividad, aunque esté en este momento
2: Así.
0: desregulada. Y una de las cosas que decía en ese momento el comité que estaba evaluando la ley de el anteproyecto de ley de comunicaciones convergentes, que finalmente nunca salió, era justamente que estaban todos los sectores que representan a las radios y a locutores, nunca le dieron el crédito porque decían que justamente en las transformaciones del ecosistema digital iban a tener que salir a defender la profesión desde las competencias, no desde la regulación. Y eso lo decía el comité oficial del ENACOM, no lo decía ni Cadero, ni un particular, ni los profesionales. Con lo cual, lo que nos están queriendo decir es que en las transformaciones de este ecosistema, todos los profesionales vamos a tener que velar por nuestro rol profesional y nos vamos a tener que agrupar en cámaras, porque va a ser la única forma. Solos va a ser muy difícil.
1: El
0: Por
1: gran
0: eso,
1: problema es que cualquiera.
0: el encuentro tiene que ver con la profesionalización por un lado, por el trabajo en red en el otro, por hacer mejores prácticas de radio y compartirlas. La cámara, por ejemplo, tiene un libro donde se van registrando todas las buenas prácticas, pero también está el que vienen con las denuncias y nos dicen, tal radio no está haciendo tal cosa. Eso también está registrado internamente para la consulta de los socios, para que dispongan y sepan dónde hacer el base o link y dónde no.
1: Pero
0: Entonces,
1: de todas
0: son
1: maneras,
0: formas de cuidarnos entre nosotros.
1: lo que yo sostengo, y creo que lo he conversado contigo muchas veces, y ahora aprovecho para conversarlo con ustedes también, es la responsabilidad de los titulares de cada uno de los medios para ver quién es el que va al micrófono. Porque ese es el esquema, ver quién va al micrófono.
0: Pero quién va al micrófono es también un grupo de producción. Hay una dirección, hay un productor, hay un equipo.
1: Pero tiene que verse la profesionalización de cada uno.
0: Todos forman parte de eso. La cara visible es el conductor, pero no está solo el conductor. Entonces, también un poco lo que decía Raúl Bascoy, bueno, contratar o generar equipos de producción de trabajo que sean profesionales ya habla de una responsabilidad social del medio, lo cual no quiere decir que se pueda cometer un error, que es humano. Pero también hay que ver si se arman equipos de producción o no. Esto que decía un poco también Guille con respecto a los streaming, que parece un vale todo. Bueno, vale todo cuando un famoso dice algo fuera de tiempo o es un fake news y se lo condena. En realidad se está condenando a la cara visible de esa persona, que por ahí no es periodista, no es locutor, no es productora. Pero no se habla de todo el equipo de producción.
1: Pero
0: hay que ver, Luis, todo en la dinámica de relaciones, sí.
2: Hay una cuestión que es importante, que yo era chico, bueno, adolescente, ¿no?, en la época de Menem, pero sí recuerdo esta cuestión de dar licencias por dar, ¿no?
0: Sí,
2: de esos permisos precarios.
0: Sí.
2: Eso mismo. Bueno, ¿qué pasaba ahí? Era o poner el que tenía una plata, ¿qué hacía? Ponía o un kiosco o una radio. No, gravísimo error. Uh-huh. Y todavía hay radios que siguen de esa época. Y yo no digo, porque esto, cuando hablamos de locutores, periodistas, yo soy locutor y yo quiero que la comunicación sea diversa, uh-huh, y amplia. Todo aquel que tenga algo para comunicar, que lo pueda hacer con esto que estamos hablando, ¿no? Con una producción,
0: sí, con respeto,
2: que diga, ¿qué contenido? ¿Qué es lo que querés hacer? ¿Cómo es el programa? ¿Es la primera vez que vas a hacer un programa? Bueno, ver. Pero me parece que ese inicio, ¿no?, que se dio, de que cualquiera podía tener dirigir una radio, manejar una radio, esto sucede hasta en la actualidad. Empresarios que tienen plata, que ponen un medio de comunicación y lo ponen con buenos sueldos, con profesionales, y capaz que dura uno, dos años y después quedan todos sin trabajo, ¿no? Todos sin trabajo. ¿Por qué? Porque la raíz de ese medio de comunicación no fue sana, no fue desde la pasión con la que hoy estamos debatiendo, hablando sobre la radio. Era lo mismo poner cualquier empresa, y pasó acá en Mar del Plata, Luis, con un empresario que es muy conocido, dueño del Hotel del H, que
1: André Iglesias, decilo, André Iglesias.
2: Iglesias. Era el dueño de las dos radios, de L9 y de L6.
1: Lo conozco personalmente, porque André, gallego, sí. A ver, lo digo gallego, muy rápidamente. Yo hice un programa, que se llamó Sin Distancias. Primer programa en la radiotelefonía argentina, en Radio Excelsior, que tuvo conexión directa vía satélite con Radio Vigo y toda la cadena SER para Galicia. Lo conocí ahí a André Iglesias y sé quién era André Iglesias y lo que después se hizo, porque él estuvo con... Tomó todos los medios, tomó Radio Mar del Plata.
2: Todos los medios. Pero lo hizo muy bien, Luis, le hizo muy bien a la radio, le ha hecho muy bien, pero ¿a qué? ¿Por qué daba este ejemplo? Cuando se cansó de una de las radios como LU9, dejó de financiar esa radio y se ocupó de LU6, pero se cansó en un momento dado y no la vendía, seguía siendo de él. Y bueno, a esto, resumiendo lo que quería llegar, que es muy importante esto que hablaba Jesse, Luis y todo el equipo, de la dirección, de la producción, de que tiene que haber profesionales en la radio y después cada uno, como director, directora, productor, productora, verá qué contenido, ¿no? Como decía el amigo, entretenimientos, cultura, deportes, pero tiene que haber una dirección clara para que ese medio tenga una continuidad en el tiempo.
1: Lo único que voy a agregar, porque queda un minuto que se lo voy a dar a Jessica para que cierre, queda un minuto. Siempre he dicho que la radio o los medios de comunicación son los medios adecuados para enseñar sin que la gente se dé cuenta que uno les está enseñando. La cosa es esa. No se puede modificar el idioma, no se puede tergiversar lo que uno está diciendo. De ninguna manera. No se pueden decir muchas malas palabras. Eso se modificó con una película que vino acá, Solos en la Madrugada, creo que la hizo un gran actor español. donde comenzaba a decir malas palabras, y eso se tomó aquí en la Argentina. Pero es tema para seguir conversando, y a mí me gustaría, merced a la gentileza, que esto lo volvamos a hacer y que volvamos a conversar con ustedes, porque me parece que es muy importante trascender y explicar cuáles son los alcances de estos medios de comunicación. Discúlpenme, pero le doy el final, porque tengo que irme. Ya estoy en el final del programa, a Jessica.
0: No, yo quiero hacer un agradecimiento, Luis. Primero, porque tu programa ya ha sido dedicado a la temática radio. Sabemos que sos un fanático de la radio, pero bueno, este espacio es una gentileza de Luis. Agradecerle a Raúl Bascoy de Parque Patricio. Es una radio que no competimos. Ese es otro concepto que promovemos muchísimo en Cadero. Somos todos colaboradores, vamos para el mismo lado, cada uno con su propia identidad, con su propia voz. Hablamos de esto, de que sin frituras y sin fronteras podemos hacer mejores contenidos, una radio más linda. No pensar que hoy la radio es la radio por streaming nada más. La radio tiene otras formas. Tenemos muchos podcasts, tenemos vodcasts, tenemos radio tradicional con cámaras, sin cámaras. El streaming es apenas un apéndice de la tele que tiene más la lógica de los panelistas, de hablamos todos juntos y nos pisamos y decimos cualquier cosa. Total, después alguien lo va a chequear. Digo, no hay que empastar todo el ecosistema porque hay propuestas muy lindas como las que estamos compartiendo hoy a la tarde con nuestros amigos radialistas. Radio Wow es una radio musical y cultural que tiene un montón de propuestas distintas, no solo para la provincia de Tucumán, porque nosotros muchas veces picamos y entramos en distintos momentos, y tiene una propuesta joven. No hay que pensar que las radios culturales son aburridas, porque son dinámicas, son creativas, aportan otras voces y otras miradas. Radio Lean Paraná, como siempre, mate en mano, y la música que suena no solo en la provincia, sino también en el mundo, súper ayornados, siempre dando mucho feedback. Es la demostración de que la radio se sostiene por la comunidad, los oyentes hacen el programa. Y al Radio Fórmula, que siempre está como género y formato ahí, siempre presente. Y al último, Guille, que lo estamos todavía escuchando y descubriendo, porque hace poquito que nos conocemos, que también tiene una buena propuesta cultural, de entretenimiento, con información de valor, con contenidos curados. Esa es la radio que estamos celebrando hoy en Cadero. 106 años, el 27 de agosto se cumplen 106 años de la radio argentina, y mañana tan solo 10 de este día especial donde celebramos la comunicación, en definitiva.
1: A todos, muchísimas gracias. A todos en particular. Espero que en algún momento podamos tener comunicaciones directas con cada uno de ustedes, en un segmento de mi programa, con cada uno de ustedes, porque me va a interesar sobremanera.
0: Y a Gonzalo Sorais, que es nuestro conductor.
1: ¡Ay, que no me habló! Decime algo, Sorais.
0: Gonzalo Sorais, nuestro presidente de Cadero.
1: Por favor.
3: Acá estoy.
0: Feliz día.
3: Feliz día para todos.
1: ¿Qué presidente es?
3: Feliz día para todos y para todos.
0: De pocas palabras, de mucha acción.
1: Hoy no actuó con la música porque, bueno, era preferible escucharlos. Y a nuestros oyentes, el próximo martes a partir de las 16 volveremos a estar con ustedes con otro programa entre nosotros y sin exclusiones. Hasta ese momento, y muchísimas gracias. Gracias a todos.
0: Chau, feliz día.
1: Gracias.

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0: buenas tardes a toda la comunidad de Crearte que sintoniza la Trend Topic para ver el programa número 29 del 2026. ¿Cómo andás, Tim?
1: Vos lo dijiste, simbionte. Muy bien, muy contento. El programa número 29 y hoy estamos acá para tener un programa tan loco como nuestro invitado del día de hoy. Vamos a darle una bienvenida a Julio López. ¿Cómo estás, gracias, querido? ¿Todo bien?
2: Muy bien,
1: muy
2: bien. Feliz de estar con ustedes. La verdad que ya se los dije, son dos grandes, me divierten mucho y que hagan esto, ya está.
0: Bueno, hoy acá te traemos, porque siempre nos gusta traer un nuevo testimonio, y cada artista es un mundo. Sí, claro. ¿Viste? Más nosotros que somos amigueros y hablamos con tres artistas, te das cuenta que cada uno es un mundo. Y dentro de ese mundo, lo ideal es lo que puedas volcar en esta horita de programa que pasa volando para la comunidad de artistas, que ahora tenemos para ir viendo algún videíto.
1: Tenemos acá el material de Julio López, ahí también tienen su Instagram, para aquellos que todavía no lo conocen puedan seguirlo y demás. Bueno, estos son registros que ya vamos a hablar de todo, pero para que vean y lo descubran también. Hoy estuvimos hablando también de tus inicios en el arte.
0: Julio López Arte, para que lo vayan sumando en Instagram, fundamental.
1: Mirá qué recuerdito ese.
2: Tremendo, vienen con ese payaso brutal. Esa es una muestra en mi pueblo natal, Ingeniero Luis de la Pampa, donde tengo los comienzos, ahí nace mi arte, desde muy chico con mi padre, que me llevó a esto. Vio la beta esa y me llevaba al principio como un trabajo, después como una movilización y después como un disfrute. Y ahí arrancó y no paró. Tuvo algunos altibajos, pero siempre apostando al arte.
1: Me encanta.
2: Y hoy a full, 100% todo el día.
1: Bien, hoy, ¿tu rutina está muy arraigada al arte? ¿Hoy te levantás y te pones a pintar?
2: No tanto como eso, okay. Porque tengo vida, mis perros, todo, tengo mi cosas. Casa, tengo mi
0: responsabilidades,
2: familia,
0: digamos.
2: Trato de cumplir un horario dentro de mi taller que me armé y estar 6-7 horas,
1: bueno,
2: dedicado.
1: Esa es la responsabilidad.
0: Julito, ¿te pasa por ahí de que arrancaste un cuadro, estás como modo... ¿Viste? Cuando arrancás con un cuadro y te encanta, te gusta y buscás ir con el pincel a trabajar, ¿sos de tener esos procesos de que de golpe entras modo laburo y no podés cortar? ¿O sos más de tomártelo con calma?
2: No, he llegado a estar 11 horas y olvidarme
1: de la vida,
2: de,
1: ¿no?
2: Comer, de darle de comer a
0: entrás
2: mis
0: en
2: perros,
0: un frenesí, digamos. Un estado alterado, me
2: sí,
0: gusta decir.
2: Sí.
0: ¿Y también, qué sentís que pasa ahí?
2: Pasional, es algo que no podés parar porque estás en el lienzo, es como que vibra todo y querés más y más y más y más.
0: Claramente hay placer.
2: Placer, orgasmo.
0: Hay un goce.
2: Sí, bien. Mucho.
0: Porque... ¿Lo descubriste de un día para el otro o fue algo que fuiste descubriendo?
2: No, fui descubriendo de a poco porque fui encontrando realmente qué era lo que más me apasionaba dentro de la pintura. Siempre fue muy figurativo. Al lado de mi casa hay un stud y en un momento pintaba los caballos que entraban al stud. Pero nada, siempre me faltaba algo, me faltaba la conexión con el lienzo, con los colores, con eso.
0: Lo que querías contar.
2: Claro.
0: Hasta ¿te pasó de decir, yo quiero contar otras cosas?
2: Yo quiero contar
0: un poco
2: más,
0: de esto tradicional,
2: siempre quise contar
0: por...
2: más de lo que, de lo que encontraba en el camino. Y empecé a disromper, a romper la obra, o sea, a tirar pintura, a tirar personajes... íconos del pop. Hace poco mi tema preferido es de Coldplay, es Viva la Vida, ¿no?
1: Sí.
2: Bueno, y lo puse en una obra, empecé a escribir cosas que sentía en el momento, como a veces me ha pasado de que no me sale, no termino y la pongo en penitencia.
3: Yo la obra la guardo, la doy vuelta, la reto y le digo, quédate ahí, que yo me tengo que conectar con esto. Y bueno, por ahí empiezo con otro, me tomo un descanso de un día, dos días, la saco y retomamos.
0: ¿Tenés un ritual para encontrarte con la obra y con la creatividad, con el hacer? Tipo, no sé, hay gente que se pone una musiquita, se descorcha un vinito.
3: Siempre es música. Vino no, porque como empiezo temprano, por ahí al finalizar,
1: sí, claro, te digo que me puedo tomar un vinito, ¿no?
3: Una cervecita, todo.
1: Pero 3 de la tarde ya estás.
3: Como empiezo durante el día, sí, música no falta. El parlante está, que explota.
1: O sea que sos de los que bailan mientras pintas.
3: Sí, jugamos con mis perros. Riego las plantas, como ya les conté que está todo lleno de plantas. Sí, tengo un circo ahí que...
0: Te imagino que, sí, como en un entorno ecléctico, ¿no? Con colores, o me equivoco. ¿Cómo te...?
3: Yo digo un circo. El circo, bien. El circo de la vida, bien.
0: Pero es lindo, ¿viste? Cuando, no sé, cada parte de la vida es una etapa, ¿no? Pero encontrarte con tu familia, que pueden ser los perros, que para mí son un vínculo difícil de describir, lo intenso que es. Sí. Tu casa, tu espacio, tu nido, sí, el nombre que quieras con tu arte, lo que fuiste de algún modo recolectando de valor para vos. Sí. ¿Sentís que ya lo construiste o todavía tenés objetivos?
3: No, todos los días yo soy muy de cambiar las cosas, los muebles, la decoración. No te digo todos los días, pero todas las semanas seguro que sí, que tengo que dar vuelta a algo, cambiar algo, ponerlo en otro lugar, como los cuadros.
0: ¿Podrías haber sido un buen decorador de interiores?
3: Y yo creo que sí, siempre estuvo pendiente en
0: ¿Te
3: mí.
0: Gusta
1: bueno,
0: esa
1: podés mucho, empezar cuando quieras
0: mucho,
1: también.
0: Mucho, con tener criterio.
3: Y lo que pasa es que no tengo mucho tiempo para eso, pero porque lo estoy dedicando a full a mis obras, que me llevan bastante tiempo, porque como le pongo toda mi energía, toda mi vibra, todo mi color.
0: ¿Y te gusta el formato grande?
3: Y me gusta.
1: Encima le gusta.
3: Las obras grandes que estén ayornadas a mi tamaño, ¿no?
0: Sí, una
1: obra chiquita. ¿Cuál fue lo más grande, el tamaño más grande que pintaste?
3: No, un 80, porque el tema me encantaría más, pero el tema después es transportarlo.
1: Tenés que trasladar, claro, ¿viste? Necesitas comprarte un barco.
3: Así que yo me invitan a las muestras, lo cargo, sé que en la camioneta entra, la llevo, lo traigo, todo, pero más no, porque ya...
0: Sí, es lo que le suele pasar a la mayoría.
1: La mayoría.
0: Sí. Gonza, ¿cómo andás?
1: Gonza tiene una solución.
4: Pregunta de ignorancia.
1: Ok.
4: ¿Todas las obras grandes se hacen como en paños aparte o hay veces se puede hacer un solo paño grande?
1: Tenés las dos opciones.
0: Las dos opciones.
3: Sí.
4: ¿Y cómo se transporta cuando es muy grande?
0: Y un flete grande. Un camión.
3: Sí.
0: Camión, sí.
1: Flete,
0: sí. Hay obras que necesitan camión.
1: En los cosos, los trailers.
4: Yo la única vez que vi obras muy grandes, 4 metros así, las vi como en partes.
0: Es que vos podés desarrollar la logística. Si vos hay una obra que es muy grande, generalmente se traslada desmontada, ¿no?
1: Es que eso
0: por
1: iba
0: un
1: a mencionar,
0: lado sí. Y después el bastidor se arma ahí en el lugar. Pero
1: y
0: bueno,
1: ponele,
0: hay obras
1: es
0: que
1: un trabajo,
0: ya son adquiridas así, sí, en formato final y van con el...
4: Igual para mí la obra grande tiene una presencia, algo que es como que te metes adentro, es diferente.
1: Yo siempre menciono la obra que está enfrente de la Gioconda.
4: Otra cosa, ¿no?
1: Y sí, ¿cómo? Por supuesto, es más grande que como la pared del Correcamino, el Coyote.
0: Sí, sí.
4: No,
0: sí.
4: Es el inicio de la realidad virtual.
1: ¿Sí? Tal cual, las cuevas empezaron
0: portal.
1: Así.
0: Sí. Yo creo que lo que tiene lindo el formato grande es que le permite eso, ¿no? Que uno tenga como más espacio para
1: por
0: compartir.
1: Por supuesto.
0: Pero obviamente exigen un espacio grande, porque una obra grande, un espacio chico, pasa a ser hasta contraproducente. Y cuando haces una expo colectiva en un lugar grande, la obra con impacto, obra grande, se luce.
1: Por supuesto.
3: A mí mis obras tienen que generar una charla intensa con el espectador, con el que la va a ver. Entran a mi casa y está mi obra, y el que entra, y sí, y bueno.
0: Ya dialoga.
3: Y sí.
1: Obvio.
3: Tiene que, algo me va a preguntar, ¿y qué es esto? ¿Y por qué esto? ¿Y por qué? Me pone muy feliz eso.
0: Sí.
1: Obvio.
3: El tema es cuando el espectador no encuentra conexión, no encuentra...
0: Y hay veces que cuando uno trabaja con referentes, como es tu caso, no siempre ese referente está dentro del punto de encuentro de cualquier persona. cada personaje que uno elige tiene un horizonte común, un público, alguien con el que vas a llegar mucho sí. más intenso, y el que escapa a ese personaje se lo pierde.
3: Pero al ser quizás, al ser un icono referente de la cultura, capaz que no le agrada, ponele, tenés obra de La Mujer Maravilla. Por ahí, a mí sí me gusta La Mujer Maravilla, pero no me dice, ponele, juguemos a que no me diga nada La Mujer Maravilla. Sí, en tu laburo puedo analizar todas las preguntas. Che, ¿por qué tiene esta La Mujer Maravilla y tal objeto, tal símbolo? Porque nada, lo tenemos recontra red.
2: Sí, pero porque juego con la cultura de masas y con, qué sé yo, está la Mujer Maravilla, pero también está Snoopy, está Kitty,
3: sí,
2: están los M&M, o sea, también juego con esa, con nuestra infancia, con nuestros recuerdos.
3: Son nostálgico, ¿no?
2: Con, sí, la nostalgia esa, te lo puedo asegurar que yo creo, bueno, yo me la quiero llevar a mi casa. O sea,
0: ¿son melancólico?
2: No sé si melancólico.
0: Porque viste que la melancolía es algo muy lindo, pero a la vez.
3: Y te castiga también a veces.
0: Sí, tiene esa, ese sabor agridulce. Es difícil de decir, es placentero, pero a todos nos gusta un poco revivirlo. Lo que por ahí ya no está más de nuestro mundo.
3: A mí me encantan los TikToks, eso que tarará y te ponen todos objetos viejos.
0: Sí, con esa musiquita media vieja.
3: La de Nintendo 64.
0: Me encanta.
3: Sí, me encanta.
0: Bueno, hay algo de angustia en eso, ¿no? Como es un mundo que ya no existe.
3: Hoy, bueno,
0: está bueno que alguien te vuelva
3: siempre,
0: a traer y te diga, acordate que estaba ahí.
3: Siempre les digo a mis alumnos, que son todos alumnos chiquitos, nenes chiquitos, siempre les digo, ustedes tuvieron una infancia de porquería, la de la mía, con lo que son, ponele, los juguetes de McDonald's.
2: Claro.
3: No conocen buenos juguetes, pobre. Claro. Es una realidad mucho más compleja. Y no tiene, pero tal cual.
0: El Kinder de antes venía con motores.
3: Ellos te cuentan así y yo pienso, no, ustedes no conocen nada.
0: Pero ellos tienen otras cosas.
3: Ellos están, pero.
0: Tienen internet.
3: Me mantienen actualizados, yo siempre le digo. Me mantienen recontra reactualizados los pibes a mí.
0: Claro. ¿Sos usar la compu, la tecnología o sos más de?
2: No. Yo creo en el momento y para crear mis obras.
0: No, en general.
2: No mucho.
0: Yo soy más fan de la tecnología, siempre me gustó, de chiquito. Pero bueno, usaba el Atari, los bichos viejos antes.
3: Claro, yo usaba el Atari también.
2: Claro. Bueno. Yo más manualidades, o sea, el torno, hago cerámica. Hay veces que saco la máquina de coser y me hago alguna ropa que no encuentro.
0: Sentí que hay muchas maneras de expresar lo que uno quiere contar.
2: Muchísimo.
0: Como que los materiales van rotando.
3: Y también sos modista, entonces,
2: modista, no sé si modista.
3: Bueno, te haces tu ropa.
2: Pero sí, lo que pasa es que hay veces que veo o me imagino algo, pantalones anchos, viste que siempre soy general. Por lo general de llevar, yo soy muy grande y me cuesta conseguir pantalones anchos y que sean grandes y todo. Bueno, y me armo un molde y me compro una tela y por ahí salgo de en vez de ir al shopping me voy a una casa de vivienda en tela y me compro. Y para mí es, fui a Disney y me vine de Disney.
3: Bueno, pero es un montonazo tomarse ese laburo.
0: Es muy bueno.
2: Y después ya, bueno, entro con la pintura y los pinto y los tuneos, mis sacos están, ustedes me han visto, están todos tuneados con mis personajes.
0: Sí, yo cierro los ojos y te veo con un saco.
2: Mis personajes.
0: Intervenidos.
2: Sí. Lo que pasa es que muchas veces digo, estos me ven siempre con lo mismo, no.
0: No tengo esa sensación, pero sí de verte con ese peso escénico, ¿no?
2: Lo que pasa es que son personajes muy fuertes en un saco, al Pato Donald, todo. Es como que siempre llego con esos personajes. Por ahí sí, bueno. En un saco yo pintara una historia, contara un, qué sé yo, un refrán.
3: ¿Para qué tenés que hacer más sacos?
2: Sí,
0: también. Vos que le puedas cambiar, viste, los parches.
2: Sí, qué sé yo. Bueno, no, empiezo a cortarle las mangas.
3: Ah,
2: le corto,
3: eso.
2: Viste que los hago manga corta. Le corto. Ah, los túneles.
3: Jugás.
2: Sí,
3: jugás,
2: sí,
3: que es la palabra clave,
2: sí,
3: me parece, para.
2: Sí, los voy.
3: Para la vida.
2: Los voy interviniendo.
0: Julito, ahora que yo te veo en el arte, te veo bien parado, te veo a gusto, ¿no? Como
2: sí, muy.
3: Seguro. Seguro de ser artista.
0: ¿Algún objetivo en mente que quieras alcanzar en los próximos años? ¿Tenés así como una visión, una expectativa?
3: Y hoy por hoy estoy enfocado en unas, en todos los años hago una muestra individual en mi pueblo.
0: ¿Cómo se llama tu pueblo?
3: Ingeniero Luigi La Pampa, no, un pueblo mandamos muy pequeño. Le mandamos un beso gigante a toda la comunidad de Ingeniero Luigi, que me vio crecer y ahí nace mi arte. Y todos los años llevo mi arte ahí, hacemos una gran muestra con va la murga del pueblo, música, la gente lleva el mate.
0: ¿Qué altura del año? ¿Qué fecha?
3: Para las allá se festeja en enero la fiesta nacional del caballo y la tradición.
0: ¿A qué altura,
3: y yo aprovecho y más o menos el 19 de enero 19, 20, según ese fin de semana. Yo aprovecho y llevo todo mi arte allá.
0: Va mucha gente, ¿no? Y, para la fecha.
3: Sí, mucha gente.
0: Qué importantes son esas fechas.
1: La cultura
0: sí,
1: y el
0: pero
1: arte.
0: También autóctonas, ¿no?
3: Sí. Porque hace, creo que aproximadamente 30 años que se hace.
1: Claro, ya es un clásico.
3: 29, 30 años que se hace todos los años y va mucha gente porque es una fiesta que es de todo el día, hay doma, hay...
0: como bien tradicional, ¿no?
3: Sí, sí, sí, folclore, por ejemplo, hay los viernes, es la noche de los jóvenes, que va mucha juventud, y bueno, yo aprovecho para meter mi arte, y va la gente, y pasa un rato ahí, y disfruta de algo que el pueblo... Y hasta hace poco no tenía.
1: ¿Qué, ¿qué pensás cuando ves a toda esa gente que pasa y se queda así un ratito viendo la obra? Ya sea el rato X, ¿no?
3: Y yo lo disfruto mucho porque me preguntan de todo. Aparte, van de todas las edades. Este año tuve la suerte de compartir la muestra con un gran amigo, Huguito Martín, que hace autos de maquetas de autos de colección, así. Y bueno, y disfrutamos mucho hablando con la gente, explicándole nuestra obra.
0: Creo que eso es lo más lindo, mucho, cuando ya la gente se te acerca.
1: Y aparte ya tenés gente que te conoce, me imagino que va el otro año y sabe que va a estar Julito.
3: Sí,
1: el día que no vayas
3: sí.
1: Te van a preguntar todos.
3: Sí,
0: aparte... En enero, vos ya sabés que el 20 de enero más o menos estás ahí.
3: Sí, sí, la radio me empieza a promocionar y empieza a decirle a la gente que voy, bueno, que voy a estar yo.
0: Funciona, ¿no? La radio como la radio mecanismo de comunicación. Y...
3: Sí, funciona.
0: ¿Viste?
1: Muy, forever, funciona. Forever.
3: Muy, muy bien allá. Es como estar en el programa de Susana Jiménez,
0: de Mirta,
3: Mirta Legrand, cualquiera de las dos.
0: Así que vas a ir a la radio ahí también.
3: Sí,
0: a las tres,
3: voy a la radio, hay tres radios. Fueron la radio fue esta vez les tocó a ellos ir a verme a la
1: bien.
3: A hacerme una entrevista en mi muestra.
0: Ahí, en situ.
3: Sí, ahí me sentí como...
1: Sí, y estuvieron en acción encima, porque sí, en una radio ponele...
3: He seguido a la radio, pero esta vez a la radio le tocó ir a hacer...
1: A cubrir,
0: claro, creo yo que las tendencias de que cualquier radio que tenga un poco de presupuesto es ir a buscar la nota en el lugar, si voy con una camarita,
1: por suerte,
0: un contenido grabado bien, ya se puede disfrutar.
1: Sí, sí,
3: sí, sí, sí.
0: No hay excusas, y hay que ir a buscar la noticia.
3: Sí, armamos una sala para los niños al aire libre, donde le pusimos una mesa grande con cuadernos todos para que ellos dibujen, yo los ayudaba, le tiraba algunos tips de mis obras, yo le puse una obra y ellos empezaron a copiar.
1: A copiar, olvídate.
0: ¿Tienes
1: idea
0: si hay otros colegas artistas ahí en tus pagos?
3: No,
0: ¿alguien
3: no.
0: con el que ya puedas conectar?
3: Seguramente tirar. Hay, no se han animado, pero...
0: Claro. ¿Qué le dirías a esos estudiantes?
3: Que se animen, que vayan, que se expongan, que muestren lo que hacen, que muestren, que siempre alguien
0: que
3: les
0: no
3: va esperen
0: gustar. A nadie.
1: Aparte es un viaje ahí, una vez que se animan y rompes el hielo. Sí, ¡eh, sí, hola, sí, Gonza! Sí. Se transformó
3: tal
1: Gonza.
3: Cual. Tal cual.
1: ¿Cómo andas, Che? ¿Todo bien?
0: Podés hablarnos, Jessy.
1: Podés tenés... hablar, ¿no? Sí, no, ¿cómo que no?
0: Jessy fue la primera que confió en este programa.
1: Estamos hablando de la importancia de la
0: el
1: radio.
0: El público quiere escuchar su voz. Tiranos un... Los quiero, chicos, por ahí. Ya el programa está bendecido.
1: Claro.
3: Bueno,
1: nos bendice
3: este
1: en silencio.
3: Año,
1: nos bendice en silencio.
3: Este año fue una gran amiga o locutora de Comodoro Rivadavia, que tiene un programa en La Petrolera, allá. Con su marido que es músico y unos músicos amigos le pusieron música en viva a la muestra.
0: Mirá.
3: O sea, no le faltaba nada para un pueblo pequeño donde hay pocas posibilidades de que eso suceda.
0: Pero ahí te das cuenta que, más allá de lo que uno puede imaginar, cuando hay colaboración, cuando hay trabajo en equipo, cuando hay un poco el concepto de comunidad, todo se vuelve posible.
1: Sí, no, y aparte lo importante, dos cosas. Una, lo importante que es el arte para la comunidad. Sí, en cualquiera de sus formatos. Más allá, bueno, vos sos artista visual, pero todo habrá sido ideal. O sea, la gente lo esperaba y habrá dejado a gente conmocionada un montón de tiempo después.
3: Sí, pero chicos, aparte con mi muestra, mi muestra era muy colorida y muy, como ustedes conocen mis obras, le pusimos música en vivo. Era tremendo. Tremendo lo que estaba pasando.
1: Casi te comprometo que te iba a decir, para la próxima animate a pintar en vivo.
0: ¿Qué harías para la próxima? Claro. Así como algo superador para la gente de tu pueblo que se lo merece.
1: Que te, se lo está esperando, a ver.
3: Tum, y tum. No sé.
0: Es un compromiso, están escuchando.
3: ¿Qué sé yo? Que la gente baile, me encantaría que la gente cante, que vayan e interactúen, o sea, que muestren lo que saben hacer y... yo lo llamé, le digo, esto es una gran kermés. Me sentí que estaba en una kermés gigante y donde había de todo y para todo. Ustedes me conocen, saben que yo no soy una persona egoísta, no es que nunca quise que la muestra sea mía solo. Yo traje a todos los artistas, a toda la gente del pueblo, a los músicos, a todos, y los hice partícipes a todos, porque quiero que todo, que sea una gran fiesta.
0: Sí.
1: Bueno, o sea, se vive.
0: ¿Vos cómo la pintás? Bueno,
1: parece. Está...
0: Un fiestón. Sí. Me dan ganas de viajar.
1: Me dan ganas de ir, estaba por decir eso. Vamos, hay que ir para La Pampa, ¿no?
0: Pero yo creo que eso también a mí me da a entender que los pueblos en algún punto se sostienen de estos encuentros, de este folclore.
1: Pero ni hablar.
0: De las fiestas regionales.
3: Así es como festivales regionales. No hay muchas durante el año, son pocas las posibilidades.
0: ¿A quién van a esperar?
3: Sí.
0: El pueblo tiene que
1: proponer, sí quería decir algo.
0: Y producir y buscar las razones suficientes para encontrarse.
3: Sí.
0: Para que
1: no se te escucha.
5: Soy la primera fan de Crearte, así que bueno, bienvenido al artista de hoy, que me encanta con la pasión y el orgullo que habla, no solo de su arte, sino de la comunidad
1: de su pueblo.
5: Entonces, dos datos, las fiestas nacionales y las fiestas regionales es la industria turística y cultural que más mueve la economía en nuestro país y vienen turistas del extranjero, del exterior, para conocer este tipo de eventos. Entonces, pero, no es algo anecdótico, colorido, valga la paradoja, es algo realmente de peso significativo.
1: Brasil, con cada festival que hace, con cada concierto que hace cuando lleva a Lady Gaga, cualquier artista internacional, le sirve a todo el pueblo, es un recital que mueve todo el pueblo, todo el país.
0: Yo creo que ese tipo de festivales que bien se sirven de los artistas, y más deberían, no solo de los artistas locales, sino también hacer un poco de escuela, que sea ya la previa para muchos jóvenes artistas que vayan viendo que este es el escenario en el que voy a
1: uno quiere mostrarse,
0: mostrar lo mío.
3: Sí.
0: Creo yo que ese escenario que todo pueblo tiene que construir está un poquito falta de visibilidad. O sea, todo esto que se da en los pueblos tendría que tener más visibilidad para que sea duplicable, para que no haya excusa. Y en cualquier gobierno del sector que sea, sepan que es una salida para mantener...
1: Está para ir entonces, papá, ¿no?
3: Yo la noche, chicos, no dormía pensando qué más le podía dar a mi gente. Y se me ocurrió, dije, no querrán... Yo le voy a donar una obra mía, una buena obra, porque tiene que ser buena. Voy a elegir la mejor, aunque me duela que se vaya, pero que se vaya en grande. Y bueno, hablamos con la gente de cultura, con Jimena, y le digo, tengo una buena obra, hagan lo que quieran, pero que suene, que hagamos algo importante, que la gente la quiera como la quiero yo. Así. Y bueno, la pusimos, decidimos hacer una rifa en beneficio de cultura del pueblo y la exhibimos en el teatro. Después un día, el fin de semana, la pusimos en la plaza donde iban los chicos, donde iba la gente, todo. Y la gente se encariñó con la obra. Aparte, era una obra que yo pinté en vivo en un boliche. Con Andrea Mancilla.
1: Mírala.
3: Era un Superman abrazando a la ciudad, a Nueva York y con la tormenta estaba Superman abrazando a la esposa. Estaba fantástica esa obra, era tremenda la información que tenía, todo
0: tamaño
3: de todo. Aparte, las vidrieras, era de 1,50 por un metro. Lindo. Las vidrieras decían Gallery 619, por donde yo había pasado por toda la muestra. Gallery 619. Justo ese día había un amigo mío que estaba haciendo un curso acá de heladerías de helados para poner en heladería. Y la heladería se iba a llamar Helados Lab o Fábrica Lab. También
1: lo pusiste. O sea,
3: fui sacando información todos esos días recuerdos y lo que iba saliendo, y lo pusimos ahí en esa obra. Y esa obra se.
0: ¿Y conociste el ganador?
3: Sí. En realidad, la chica que lo gana estaba justo de vacaciones porque era enero.
0: Sí.
3: Pero después, bueno, fuimos a la radio, ellos fueron la gente de cultura, yo me tuve que venir acá a Buenos Aires, claro. La gente de cultura la invitó a la radio, le entregaron la obra, todo. La Qué verdad bien. Que siguió esa racha de buena energía durante toda una semana hasta que vino la chica y recibió la obra, y eso fue fantástico.
0: Qué bueno.
3: Y yo la verdad que me sentí que había donado mi vida.
0: Un hijo, ¿no? Sí. Como que es, lo
3: sí,
0: pariste.
3: Sí. Sí, porque mis obras tienen íconos, íconos muy que están en muy latentes en unos personajes. ¿Qué sé yo?
1: ¿Tenés algún pendiente, algún ícono pendiente así que dijiste, ay, che, quiero laburar a tal y se te pasó?
3: Creo
1: te pasó el tiempo, lo que
3: puse
1: sea.
3: A casi todo.
1: Ok, me gusta.
3: Pero bueno.
1: ¿Sos de ver dibujitos?
3: Ahora no mucho porque hace bastante que no tengo televisión. Tengo televisión, pero no tengo cable y no
1: internet.
3: Tengo,
1: así que no me claro, veo mucho.
3: Porque es. En casa se escucha mucha música.
1: Mucha música, okay,
3: mucha bueno. música. La televisión, la verdad que. Es
1: oh, igual en YouTube te pones.
3: Mucho música francesa,
1: me gusta,
3: italiana, pero tranqui. Sí,
1: ¿conocés los discos de Putumayo? No. Putumayo es música del mundo, es una productora que hace músicas de todo estilo, caribeños, bueno, pero hace muchísimo también, onda café. No solamente café francés, sino que café parisino, café...
3: Me encanta.
1: Y lo mismo en distintos lados. Y son artistas locales de distintas partes del mundo. Está buenísimo.
3: Bueno. Me gusta mucho Sarah Bryan, me gusta mucho, qué sé yo, la música... La música me gusta todo. Escucho y la verdad que me conecta un montón en lo que estoy haciendo. Y siempre... con alegría y que me divierta. A mí la obra o lo que estoy haciendo me deja de divertir y tiro toda la mierda y me voy a correr, me voy a hacer otra cosa, me voy a hacer un peinado, me voy a
1: te vas a hacer
3: rastas. A poner una rasta más.
0: Pasó de enojarte con un cuadro que no salía,
3: un montón de veces. Te digo que lo pongo en penitencia y le hablo y le digo y te quedás ahí y bancátela.
0: Y te ya pasó te voy a sacar. De golpe decir, no voy a terminar, no lo quiero. O sea, me di cuenta que no. O siempre le das una oportunidad y...
3: Siempre les doy una oportunidad, hasta que me canso y digo, acá terminó y listo. No sé
1: la hora si se terminó, pinta sola, ¿no?
3: No, porque qué sé yo, uno como que las abandona las obras y decís, acá, o sea...
1: O ellas te dicen basta.
3: La obra ya está, mis obras están tan saturadas muchas veces de tanta información que ahí no hay un agujerito donde ponerle un... Claro.
0: Bueno, pero eso te da satisfacción, vos las ves y ya está.
3: Sí.
0: Viste que hay gente que ve la obra y dice, ay, ¿le cambiaría algo más?
1: Mirá, tenés acá el mensaje de un amigo de la casa, un amigo de todos, que dice, amo a Julio López, a Julito López. ¿Quién puede ser? A ver...
3: Puede ser
1: que te está escuchando, así que a ver.
0: ¿Cómo te dicen, Julito?
3: Sí, casi todos me dicen Julito.
0: ¿O tenés un sobrenombre?
3: No, Julito.
1: Nuestro amigo también, diminutivo Jorgito Gionco, que lo queremos y lo adoramos.
3: ¿Gionco?
1: Gionco.
3: Lo amo, Jorgito, te amo. ¿Sabés qué? Te admiro y un grande, una persona que deja su vida por el arte, una persona, como siempre se lo digo a todo el mundo, lo generoso. Ojalá que todos los artistas fuesen tan generosos como él, con todo el mundo.
0: La verdad que sí, Genquito es un amigo, ya tenemos sí. fecha, creo que en
1: sí, ahora después vamos a pasar los chivazos.
3: Te amamos, George.
0: Es un gran amigo y la verdad que nos gusta siempre que esté sí. pendiente de quién viene al programa, de verlo, de estar ahí al tanto.
3: Sí, sí.
0: Le mandamos
3: sí,
0: un abracito.
3: Qué lindo, abrazo.
0: Yo ya George. Te diría que me vaya firmando esa estatua.
1: Ah, es verdad, mirá.
0: Sí. Pero para que lo haga con calma, con la calma.
1: Tranqui, fíjate, acá un espacio.
0: Vamos a firmar a la última, las apuráis y le
1: ponen no. Acá tenés lugar aparte, es nuestro cuarto muñequito. Ay, que tiene la colección sí. de todo el mundo.
0: Estamos en el tercer
3: aparte
0: año,
3: mis fibras preferidas, qué fantástico. Las amo.
0: ¿Sos de usar las Posca? ¿En qué punto? ¿En qué grosor? ¿El clásico o
3: no, no, guaso? Todos. Tengo las más gruesas.
0: ¿Las más gruesas de vidrio?
3: Sí, bien, todas. Bien. Todas porque siento que cada obra se merece un trazo de una...
0: ¿Y la firmás con un Posca o...?
3: Sí, con un Posca.
0: Bien.
3: Sí, antes la firmaba a pincel y dije... Desde que
0: ¿para qué
3: esto,
0: si tengo el Posca acá?
3: Uy, Dios mío, esto es tremendo.
0: ¿Cómo firmas las obras? ¿Con tu nombre o...?
3: Sí, pero... como... mira, hace poco vendí una obra que me llama la persona que se la compra para la hija, Katy. Se la compra para la hija una obra de Mickey porque es fanática de Mickey. Y me dice, Julio, pero no está firmada la obra.
0: Claro.
3: Sí, está firmada. Pero... buscala. La firma está. Yo... pero la firma no tiene que entorpecer la obra. Claro. Yo no sé por qué los artistas están tan obsesionados en firmar la obra y quitarle... nada, firmarla un costadito, firmarla atrás.
0: Yo trato de buscar... Tiene que pisar bien la firma y eso es justamente no interponer,
1: claro.
0: No interferir en la obra.
3: La firma no tiene que distraer...
0: De hecho, si elegís el color para que combine bien y no desentone, mejor.
3: Sí.
0: Podés elegir el color. Si tenés varios colores, ya vas a ver más...
1: Tenés que usar los elementos.
3: Siempre utilizo el negro para firmar y busco de ponerlo en un lugar donde no moleste.
1: La obra era una firma de él, ¿no?
0: Firma en el costadito.
3: También.
1: Yo a veces
3: también.
1: Firmo. Depende de la obra.
0: La firma puede tener un valor extra. Sobre todo para la persona que compra esa obra, esa pieza o la adquiere, como sea, por el valor al artista.
1: Es
0: y
1: que
0: ahí la firma.
1: Es clave.
0: Es clave.
1: De hecho, sí. hay otros artistas que dejan la huella. Por ejemplo, claro. Literalmente. Que
0: o el ADN marcan... con un pelo. Con...
1: No, siempre dejamos ADN. Va, vos no sé, porque al menos que... No, vos no, no tenés no. forma. Pero sí, cuando hacés tac, y acomodás los pelitos del pincel con la boca, ahí ADN deja.
3: No, yo de mi firma así, muy, muy sutil. No le doy demasiada importancia, o sea, nada. Es como, chicos, como para cerrar la obra y decir...
0: Es lo último que
3: está, chao.
0: Bueno, ahí...
3: Push. Yo a viajar.
0: Más la obra cuando ya está. Mira como que ya está, esta está para.
3: Sí, ya está.
1: Dijiste antes que tenías un referente que es ni más ni menos que Andy Warhol.
3: Sí.
1: ¿Lo has llegado a trabajar a él?
3: No, pero es. Creo que todos los días miro algo o investigo algo.
1: Tu algoritmo está ahí, está ahí.
3: Sí, me encanta. Es más. Si ustedes vieron la foto que yo tengo, que la pusieron en cosa que tengo al perrito.
1: Sí, es eso, sí, obvio.
3: Con un salchicha.
1: Sí,
3: la
1: pusimos de presentación.
3: Y yo quise salir con un salchicha y fue tan espontánea en ese momento que yo estoy abajo, no tengo nada, tengo una corbata y estoy en cuero. Todo. Pero bueno, quiero...
0: fue el tributo.
3: Sí, Andy.
0: Yo Andy lo conocí más en la facu. De estudiarlo ahí en la facu, entender un poco el movimiento, y sí, es un ícono también, y con nuestra Minujín, que es la Warhol,
1: por supuesto,
3: la amo, me encanta,
1: y hace poco le dieron un reconocimiento
0: muy sí, contemporáneo muy, igual, sí. Bueno, no por nada hay una foto juntos,
1: obvio,
3: pero aparte que trabajan con eso, con algo tan cotidiano como una lata de tomate. Yo por eso, bueno, vieron que la lata Campbell. De tomate la meto Campbell. En todos lados, se la meto al payaso,
1: sí.
3: se la meto
1: yo de grande
3: se la meto con, o sea, Porque es como que amé. Yo desde que el momento que vi esa lata de tomate de Andy, dije, esta también quiero que sea parte de mis obras.
1: De una, es como
0: la,
1: tu
0: la
1: sello.
0: La obra más conocida es la Marilyn Monroe.
1: Sí.
0: Y después está las latas Campbell. Sí. Un poco como yo, referente. ¿Tenés alguna otra obra de Warhol que digas?
1: Yo lo que iba a mencionar es que de grande me di cuenta de que Campbell era la marca que también usamos acá. Claro, claro, la de la sopa de tomate, todo, Campañola.
4: Campbell, pero... Ah, es la Campañola.
1: Es la Campañola.
4: Jódeme.
1: Campbell.
4: Dime, dice, yo sé
1: y que Campbell, tiene el mismo formato de
4: Campbell
1: cosas,
4: es como la sopa de los pobres en Estados Unidos. Es como,
1: sí, bueno, es verdad, eso sí. Es como pero es esa marca nada más que la...
3: Vamos,
1: sí,
3: yo la
4: se crían, está la gente humilde que lo que puede comer solamente es latas y se cría comiendo albóndigas en latas.
1: Sí,
4: sopa
1: la guerra,
4: lata,
1: crisis, sí, la, sí, sí,
3: sí, sí, sí. Cuando fuimos a... que se hizo el evento de Ferrari, de Massin, en el hipódromo de San Isidro, yo pinté una Ferrari... Y arriba de la Ferrari le puse el escudo de Ferrari. Cuando llego a casa dije, oh, ¿y esto a quién le va a gustar? Tan poco Julio, ¿no? Tan poco, no tenía nada que ver con mi historia, con mi arte. Y empecé a tachar todo. Y ese día había venido a Capital, volví por Panamericana, era un desastre. Llegué a mi casa que me salía vapor de las orejas, fuego de los ojos. Y tapé todo eso y ya me puse a pintar. Porque dije, esto no quiero que se me escape. Y puse un pato Donald arriba de la Ferrari, enceguecido, furioso.
1: Ah, esto, sí, tu obra, sí.
3: Y después volaban latas de tomates. Mickey corriendo, que estaba, me acuerdo que lo había hecho una parte de Mickey, porque era, volaban cosas, porque dije, este pato se lleva todo por delante. Y me acuerdo que cuando lo termino, lo subo, un cliente me dice, Julio, esa obra mía, no la muestres más, porque esa obra es mía, la quiero para mi casa. Le dije, volaban cosas, porque dije, este pato se lleva todo por delante. Y me acuerdo que cuando lo termino, lo subo, un cliente me dice, Julio, esa obra mía, no la muestres.

0: De ponerle que
1: ¿Hiciste
0: de
1: a Betty?
0: poner
1: Juguemos a personaje, a Betty Boo.
0: Betty Boop, pero no la vistes en el cuadro de ahora, arriba del cisne
1: Ah, sí,
0: rosa,
1: es
0: con la
1: verdad, tenés razón,
0: pileta
1: qué
0: esperando
1: boludo.
0: el verano porque odio el invierno y la pinté ahora porque tanta necesidad de calor, la hice a Betty Boop arriba de un
1: De
0: cisne,
1: flotador,
0: un flotante rosa
1: sí.
0: en la pileta con una sombrilla bien grande. Y le escribí frases de este tema de Coldplay.
1: Ah, ese, claro, el de la de
0: Ahí,
1: Viva la
0: sí.
1: Vida.
0: Y aparte, bueno, en el agua le hice un patito de esos amarillos que
1: Sí,
0: no sé cómo se llaman.
1: patito de hule,
0: Le
1: un
0: hice
1: patito
0: el
1: de hule, el
0: barquito de
1: cuiki.
0: papel que hacíamos cuando éramos chicos. Nada, hice un montón
1: ¿Tenés
0: de.
1: algún personaje así tipo nacional de rescate o sos más de...?
0: No, qué sé yo, voy poniendo lo que
1: ¿Algún
0: me
1: Ferré?
0: parece que.
1: ¿Alguno de Ferré? Claro, o no sé, el Eternauta, cosa.
0: Ah,
1: No.
0: también, sí, es que aparte también hay un montón de cultura acá. Está bueno.
1: Ya, yo me imagino que haría muy
0: Ah,
1: bueno.
0: Sí, lo
1: che,
0: que
1: y
0: pasa
1: no.
0: es que yo pongo personajes chiquitos, pero con mucha fuerza y mucha energía, qué sé yo, como la Pantera Rosa, qué
1: Claro.
0: sé yo. Todos esos personajes están ahí siempre en
1: De la
0: cabeza.
1: Pantera Rosa, viste que es
0: Hay
1: todo un
0: pres.
1: mundillo. Hay varios personajes extra,
0: Amo
1: como el
0: la Pantera
1: inspector Rousseau,
0: Rosa. Sí, me encanta el
1: el
0: Inspector
1: oso hormiguero,
0: Rousseau.
1: el azul
0: Amo la
1: ese.
0: Pantera Rosa. Lo que pasa es que a mí no me gusta repetir las obras, no me gusta repetir que los personajes deslumbren en esa obra y listo. Y aparte, una de las cosas que hoy por hoy puedo hacer es elegir quién se va a comprar mi obra. Que eso me
1: Grande.
0: encanta. Te la vendo si yo quiero, y
1: Sí,
0: si no me
1: eso
0: hago
1: sí,
0: bien el
1: obvio.
0: flauta y no te la vendo. Y la verdad que quiero que mis obras estén en un lugar, que la gente me conozca a mí, que sepa quién soy y con todo lo que hice con esa obra.
1: ¿Tenés alguna ilusión, onda? Me gustaría, así ya que estabas hablando, ¿no? ¿De dónde te gustaría que lleguen tus obras? ¿Así un lugar físico donde te gustaría exponer? No sé, supongamos, MoMA, ponele, por si te pinta esa. O algún lugar.
0: Sí, qué sé yo, por eso uno de mis sueños más importantes fue el Congreso de la Nación, que la Cámara de Diputados, que tuve la suerte de poner,
1: Ni más ni
0: y
1: menos.
0: no, no, no, y aparte casi me pongo a llorar cuando lo digo, porque en los pasillos estaban las gigantografías de mi cara, con mis obras. Y me acuerdo que todos mis amigos me preguntan, ¿y saludaste a los diputados? No, porque yo estaba
1: Estabas en otra, claro,
0: muy
1: sí.
0: emocionado con ver eso que nunca me había pasado y ver y que iban pasando y todo mi arte, mi vida, yo que salía cada rato
1: Sí,
0: y
1: no
0: ya eso para mí no, no, no,
1: podés
0: no, no, no,
1: creer.
0: no,
1: Bueno, pero
0: no.
1: ahora que ya viviste eso, seguramente hay una nueva.
0: Sí,
1: ¿O volver?
0: seguramente habrá algún lugar importante donde yo pueda poner
1: Ya te
0: alguna
1: vamos a
0: obra.
1: tentar con alguna algún
0: Espero,
1: proyecto.
0: espero, espero que me tiren alguna buena.
1: Y este año fue un año intenso, ¿no? Nos
0: Este año
1: movimos,
0: arrancó,
1: pasó de todo.
0: sí. Aparte estuvimos en la Facultad de Derecho, que
1: Arrancamos con
0: fue
1: justo el arte. Decime si no es lindo arrancar el año así, con un encuentro.
0: impresionante, impresionante.
1: ¿Cuántos amigos sacaste de ahí
0: Uy,
1: justo el arte?
0: muchos,
1: Gente con la que de
0: muchos.
1: golpe nos vemos reseguido. Bueno, el
0: Aparte
1: chunguito tiene mucho que ver.
0: la pasamos muy bien, a la gente le gusta ir a esos lugares, se ve un montón de gente que me sigue y la verdad que bueno, yo también llevé una obra mía muy, muy, muy, muy impactante y
1: Que
0: me
1: se luce en ese
0: encantó.
1: lugar también,
0: Se
1: porque tiene que
0: lució
1: haber obra
0: mucho,
1: grande.
0: lució mucho en ese lugar.
1: Por ahí no todos los artistas tienen una obra grande, entonces tenés que ir regulando con los diferentes espacios, pero sí, los que la van al frente, lo ideal es que sea una obrita de 1 metro por 1 metro o similar,
0: Sí.
1: y se ve de todos lados. Y
0: Sí,
1: bueno, tu obra
0: yo a
1: se
0: cada
1: vio.
0: muestra que voy, como que hago un poquito de estudio de mercado y veo cuál de mis obras puede encajar con
1: Sí.
0: todos esos personajes y esa gente y el lugar y todo, que todo tenga que ver con todo, aunque no, porque mis obras muchas veces nada tienen que ver con nada, porque son tan disruptivas que se van una, se va para un lado, la otra se va para el otro,
1: Sí.
0: todo, pero bueno.

0: Esas obras me gusta que estén en lugares así más. Siempre le busco qué obra llevar a qué
1: No, y
0: lugar.
2: Bueno, eso
1: quedó
2: está peor.
1: pintada.
2: ¿Tenés muchas obras? ¿Tenés un stock importante?
0: Sí, tengo.
2: Y
0: Pinté mucho, mucho.
2: qué lindo sería poder estar ahí,
1: Amo tus
2: verlas todas.
0: lentes.
1: Muy
0: Sí,
1: lindo. Permiso,
0: divino.
1: perdón.
0: Tengo, me armé mi taller, mi atelier, que está cargadísimo de obras porque
2: ¿Cómo
0: pinté
2: tenés
0: durante
2: las obras? ¿Las
0: mucho.
2: guardás tipo envueltas o todas
0: Sí,
2: juntas?
0: envueltas, todas, bueno, apiladitas, cosa que se pueda, sea fácil de
2: Sí,
0: sacarlas.
2: que no se doble el bastidor.
0: No, no, las cuido mucho, soy muy cuidadoso con lo que hago y con
2: Me
0: lo que
2: escuchan,
0: tengo.
2: para todos los artistas,
0: Muy
2: importantísimo que
0: cuidadoso,
2: puedan
0: muy,
2: cuidar su obra.
1: evitar que se
0: Mis
1: acumulen.
0: obras están impecables, yo nunca te llevo una obra, una muestra, sin que esté con el papel, es el,
1: El
0: no,
1: de las
0: el aire ese
1: burbujas.
0: con las burbujas, que no me acuerdo cómo es
1: Nunca
0: el
1: film,
0: nombre.
1: nunca film, al menos que sea de embalaje.
2: Claro, que es gruesito.
0: Siempre, no, soy muy cuidadoso porque como yo sé que esa obra no va a quedar en mi casa, porque un día dije, no quiero más obras mías en mi casa porque no se tienen que quedar, las obras
2: Sí, sí.
0: tienen que fluir, se tienen
2: Escuchen.
0: que ir. No, yo ya, gente, no me encariño más con mis obras. Yo pinto una obra para que alguien que yo pueda elegir, que me diga, quiero tu obra, dale, tenela. Pero
2: Me
0: si
2: gusta
0: las obras,
2: esa cosmovisión, porque
0: sí,
2: viste que hay gente que no
1: no se
2: suelta.
1: desprende, no se desprende,
2: Con un, con
1: sí.
2: A o con B siempre tiene una excusa para no soltar, para no amigarse con
0: No,
2: el hecho de que
0: no.
2: las obras
0: A
2: salgan.
0: mí, yo soy la persona más feliz
2: De
0: cuando
2: ver
0: me
2: ahí que se
0: compran una
2: va.
0: obra, no por lo económico, sino por la satisfacción
2: Es que lo
0: de que
2: económico ya
0: digan,
2: pasa a ser.
0: elige
1: Es
0: mi
1: lo más
0: obra.
1: efímero es lo económico.
2: Ojo, es
0: Sí,
2: importante
0: sí, sí,
2: igual,
0: sí.
2: porque si vos
0: Bueno,
2: vivís
0: pero
2: de
0: hay
2: eso,
0: gente que trabaja de
1: no,
0: eso y vive para eso
1: seguro. Y
0: y
1: no está
0: la
1: mal eso, pero lo que
2: pelea.
1: voy es
2: Poder
1: que
2: llevar comida a la casa,
1: eso ni
2: es
1: hablar,
2: lo más
1: ¿eh? Hay
2: noble
1: que
2: que puede haber.
1: llenar la heladera antes que nada.
0: Sí,
1: Pero lo
2: sí,
1: que
2: sí.
1: voy es que cuando pasa el tiempo, perdura el artista que la hizo y la obra. Y
0: Sí.
1: más va a perdurar la obra.
0: Sí. Es maravilloso. Yo la verdad que. Y
2: Ay,
0: más,
2: perdón.
0: sí hago como un seguimiento del cliente y le
2: Sí,
0: digo,
2: sí.
0: mostrame dónde la colgaste, mostrame cómo está la obra, está
2: ¿Te pasa
0: divina,
2: que te
0: está.
2: vuelven a comprar mismos clientes?
1: ¿Qué
0: Sí,
1: opinás
0: sí,
1: del
0: sí,
1: arte
0: sí.
1: moderno? Porque justo, Gon,
2: A ver, que
1: tenemos el
2: tenemos un
1: material número
2: para
1: 2. Acá es un compiladito en el cual suceden cosas como esta, porque uno, viste, que se mata pensando, trabajando su obra, y de repente suceden este tipo de cosas. Que son el día a día.
0: sí,
2: un poco de humor. Esas
1: Pensar que hay espacios,
2: veces.
1: ¿no? El tema más allá de que si a uno le puede llegar a gustar, podemos llegar a sacar conjeturas y demás. Hay espacios y mucho dinero que se invierte detrás de
2: Me
1: todo este
2: falta la
1: tipo.
0: cintura, sí.
1: Sí, es que esto es una muestra real y una adaptación al mundo real.
2: Sí.
0: Es que yo muchas veces me siento parte de ese movimiento porque cuando mi obra siento que quiero que vibre, vibre, le empiezo a meter colores con la mano, con lo que sea,
1: Son conceptos
0: y que se vea.
1: distintos eso, porque
0: O sea,
1: nuestra amiga Andrea Mancilla pinta con las
0: claro,
1: manos y
0: pinta
1: hace
0: con la
1: unas
0: mano, y yo
1: genialidades.
0: que bueno, yo la admiro muchísimo y. Pero yo empiezo a corromper las obras con las manos y a tirarle colores y mezclar colores. Y capaz que estuve con un personaje, estuve un día entero y lo tapé con las manos, con colores, con todo. Y bueno, lo puse en otro plano. Lo saqué de
2: ¿Vos
0: primer
2: trabajás
0: plano y lo
2: con
0: puse en segundo
2: acrílico
0: plano.
2: sobre
0: Todo
2: todo o con
0: acrílico, sí. Sí, porque
2: el
0: me
2: pastel? Tiene otros
0: parece
2: tiempos,
0: algo
2: Lolio.
0: muy rápido, muy que va conmigo. Va
1: ¿Probaste con otro
0: conmigo.
1: tipo de materiales
0: Sí,
1: también?
0: trabajé con óleo, todo, pero soy una persona que se aburre rápido y necesito el tiempo justo para decir el acrílico, ventilador, todo se seca rápido y puedo jugar con eso y
1: Estos
0: divertirme.
1: días estuvo complicado
2: Sí,
1: igual, con
2: estos días
1: ventilador, con
2: mira,
1: todo, con lo
2: pará,
1: que
2: un día, si
1: quieras.
2: es complicado para el acrílico, imagínate para el óleo.
1: Para el óleo.
0: No, el óleo no. Para mí es lo más noble que hay, el óleo, Pero bueno, chicos, no me divierte. No me divierte, me divierte mucho más el acrílico, me parece mucho más rápido, más...
2: Julito, tenemos un regalito para vos.
0: Qué bueno.
2: Cada vez pesa más la bolsa.
1: Me gusta, me gusta.
2: Mejor, mirá, qué lindo. Tenemos esto acá para que veas. Así, por arriba. Para que te alimentes de la finca.
1: Y de paso vamos a empezar a pasar los chivazos también que tenemos de la semana. Bueno, la convocatoria ya está cerrada. Nos vemos este vez, el 23, domingo 23. Estamos.
2: Más de 1000 artistas, una locura.
1: Ya llevamos las obras. Ya llevamos las obras.
2: Además va a estar el proyecto de Caminito a Necochea, que es el proyecto de Alfredito Segatori.
1: Es una intervención barrial que va a ser, así que no se la pierdan.
2: Va a salir de Caminito, tempranito, tipo 4 de la tarde.
1: Una peregrinación.
2: Y a las 7 y media creo que va a estar viendo la expo de Mínima. Creaste tour, mirá, me encanta.
1: Me encanta esta
2: primero
1: parte.
2: Esa foto ya...
1: ya hay que cambiarla, sí.
2: No, pero me gusta, porque en algún modo estamos ahí.
1: No, tenemos que cambiar el próximamente, porque ya comenzamos.
2: Bueno, ahí el que más o menos le interese saber de qué va, nos escribe por privado y ya tenemos las bases, así que ya estamos
1: arrancando. Esa foto es histórica.
2: Esa foto me encanta, la adoro. Tiene una historia y además se ve que la pasamos bien. Mirá qué linda esta jam.
1: Se viene la jam de Barolo de ahí del profesor Alfil Bambú. Bueno, este 24 de agosto a las 19 horas, ahí de la mano de Orne.
2: No es Alfil, qué bueno.
1: Orne, que siempre es una genia.
2: Orne es todo lo que está bien.
1: La bancamos.
2: Y después,
1: ok, tenemos la expo colectiva del 21.
2: Nos vemos ahí.
1: Vamos todos para San Telmo. Jorge Gionco se mandó.
2: Olvídate.
1: Y se mandó una expo colectiva ahí para todos. Así que ya saben, los esperamos. Y bueno, nada, acá agradecemos también a todas las marcas que auspician este programa, que acompaña este proyecto. Y bueno, también son los que te están dando los regalitos para ti y para cada uno de los invitados. Así que muchísimas gracias también. Gracias. Muchísimas gracias a la gente de Gestionarte, a Andén 2222, que vamos a estar ahí copando todo con un Super Mínima. Y a todos los artistas de la comunidad Artista Buena Vibra también.
0: Vaya, porque el Super Mínima es... un viaje de ida. Es
2: y nosotros
0: fantástico.
2: Estamos muy ilusionados, pero sobre todas las cosas, porque es un encuentro hermoso.
0: Maravilloso.
2: La pasamos, es imposible pasarla mal ahí.
1: Me encanta. Te la pasas saludando.
0: Con el arte, la cultura.
2: Bueno,
0: amigos.
2: Ahí tenemos la plaquita fundamental para agradecerle a los patrocinadores del programa. Son los artistas que bancan el proyecto. Esta misión que tenemos acá con mi amigo Tim por poner en lo más alto a los artistas, darles difusión, darle visibilidad. Y por sobre todas las cosas, proponerle un punto de encuentro para vernos, conocernos, descubrirnos y manejarnos juntos, ¿no? Viste que un par de artistas siempre se van a manejar mucho más juntos en comunidad.
1: Siempre, sí.
2: Así que a todos esos les agradecemos el programa y obviamente a toda la comunidad de artistas Buena Vibra, que siempre decimos el hashtag artistas Buena Vibra. Úsenlo, es una manera también, otro punto de encuentro para que podamos ver el arte de toda la comunidad, que son un
1: excelente motor cantidad. De búsqueda el hashtag.
2: Por y la más... verdad que es una linda manera de golpe de artistas que necesita crear lazos, conocer artistas que están en la misma, otro como uno, ¿no? Para acompañar. Y bueno, desde ese hashtag pueden seguirlo y ver la cantidad de gente que ya está haciendo su arte. Y bueno, también es una gran vidriera, así que recomendamos a cualquier artista que quiera aprovechar ese hashtag que lo use. Y es una manera también para seguir descubriéndonos. Bueno, ya estamos.
1: Ya estamos. Tenemos que dejar.
2: Viste que pasa rápido el tiempo. Pasa rápido. Yo te dije que pasaba rápido.
0: Pasó una hora ya.
2: Es que en realidad, cuando vos empezás a hablar de lo que te gusta, lo que te apasiona, no sé. Nosotros por ahí estamos un poquito más acostumbrados porque hacemos el programa toda la semana. Pero yo me acuerdo la primera vez que fui a un programa de radio y es especial eso. Es como que uno estaba manija, contento y bueno, te transpirás, te ponés, viste, como ansioso. Y cuando te quieres dar cuenta,
1: ya te pasó todo, sí.
2: Así que.
1: Bueno, y eso aparte quiere decir que la pasaste bien encima. ¿Tuviste cómo?
0: Sí, hubiese sido
1: muy largo.
0: Pero no me quiero ir sin antes agradecer a la persona
1: por favor.
0: Más importante de mi vida, que es mi marido. Quien me banca, me aguanta. Hoy es un día muy especial para él. Porque están... Bueno, ya que está, lo digo.
1: Por favor, sí, obvio. Ya hay que tirarlo.
0: Hoy se inaugura el centro de trasplante de médula ósea en el hospital Ramos Mejía. Y él es el director, así que...
1: Felicitaciones, sí, felicitaciones por la gestión.
0: Sí, sí, sí, la verdad que es un día muy importante para nosotros dos. Crack. Para disfrútenlo. Mí venir a la radio es tremendo, para él en su trabajo también es tremendo, así que hoy es un día que...
1: Voy a brindar.
0: Espero para que María me invite a cenar.
1: Ay, sí, hoy hay que cenar rico.
2: Hoy mínimo una copita en el volado.
1: Pero por supuesto, sí, obvio.
2: Seguramente. Nosotros vamos a brindar por ustedes.
0: Y agradecerle
2: también
0: a ustedes que por favor me invitaron.
2: Mira, es un placer. Y le tenemos que agradecer a Gonza, a Jessy, sí, y a Trend Topic, sí, que son los pioneros, sí, gracias, en confiar en este programa. Sí. Único en su tipo. La verdad que hay pocos programas en los que venga toda la curva de artistas reconocido o por conocer, siempre con algo lindo para contar, algo para decir, algo, sí, para no, que del otro lado el público se siga motivando, siga soñando y siga, claro, produciendo arte, que es fundamental
1: desde hace 3 años.
2: Crear cultura, ¿no? Y una, sí, cultura que hoy por hoy, sí, más que nunca necesita la voz,
1: no,
2: de los artistas. Sí. Así que, ¿qué les parece si nos despedimos hasta la semana que viene? Con, okay, todo nuestro público, y nos vemos en una semanita con mucho más. Así que gracias, gracias a todos.
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0: El valor, la importancia que tomó el partido, la victoria entre los Andes, para que el otro día Ferro juegue con la tranquilidad con la que jugó, que se haya sacado la mochila y que nos dio esa demostración en donde yo después voy a hablar con mis compañeros. A ver, por ahí alguno encontró que algún jugador de Ferro el otro día jugó mal o jugó menos que sus compañeros. Después lo vamos a charlar. Pero la importancia de esa victoria ante los Andes en Loma para que el otro día Ferro ya no juegue sin la mochila, juegue sabiendo que no nos tenía que demostrar nada en Caballito a todos nosotros. Y le ganó un rival difícil, un rival, si bien es de la otra zona, que a la larga no nos va a importar porque no competimos con ellos, es un rival que tenía que ganar porque hoy quedó lejos de los punteros de la otra zona, o del puntero de la otra zona. Y Ferro le ganó bien en ese momentito en donde nos hacen el gol, que yo en la platea escuché que había algunos que decían que 20 minutos se nos vienen. Ferro fue y lo ganó 3-1 y se destaca Hoyos, que hoy de hecho lo tenemos ahí en la miniatura. Porque Hoyos es un tema largo para hablar, porque si recordamos enero, si recordamos marzo y abril, cuando Rondina no lo convocaba, bueno, hoy es la manija del equipo, pero también hay otros jugadores en Ferro, la mayoría. Ahí Mati me dijo, yo quiero hablar específicamente de este jugador porque la rompió. Bueno, no es solo Hoyos, pero bueno, como bien decíamos ahí, de la mano del 10, Ferro está manteniendo la punta, que no es poco, está manteniendo los 5 puntos de diferencia, que no es poco. Todos a la espera del 26 de agosto, cuando Morón recupere su partido, porque ahí vamos a saber la verdad de la tabla. Pero Ferro sigue sosteniendo esa ventaja y quedan 11 golpes en la mesa, como le gusta decir a Juan Manuel Sara. Bueno, quedan 11 golpes en la mesa. El otro día dimos una más, una frase que la gente también la está tomando, la dijeron varios hinchas en nuestras reacciones: dimos un golpe más en la mesa. Bueno, sabemos que falta mucho, pero Ferro nos ha dado otra vez la muestra de que incluso después de los fantasmas de Morón y Godoy Cruz, Ferro sigue para adelante, sigue jugando bien, sigue siendo el puntero porque es el mejor, y que aunque Sara decida cambiar de cómo juega el equipo, porque Ferro ya no es el 4-3-3 de hace 10 fechas, es un equipo que se va acomodando a los partidos, los saca adelante y los gana bien. Like, porque después la producción se olvida, no me lo dice, pongan like por favor acá abajo, que eso nos ayuda mucho. 11, 26, 42, 20, 42, yo va a leer los mensajes, bueno, como siempre, ya saben, abrimos para hablar con mis compañeros, con Jova nuevamente.
1: ¿Cómo andan?
0: Bienvenido,
1: chicos.
0: Nuevamente.
1: ¿Todo bien?
0: Y con Mati, hablo con vos, Mati, primero.
1: Julito, Jova, qué alegría que esté Jova. Boludo. Sí. Sí, lo de Lehmann, ya rosa lo vergonzoso.
0: Se está borrando las buenas, que está bien.
1: Eso está bien.
0: Está bien, porque generalmente la gente se borra en las malas.
1: Sí, eso,
0: y Lehmann se está borrando en las buenas. Bueno, pero aquí estamos. Yo repito lo de los Andes, que fue tanta discutimos tanto sobre antes del partido, después de esas dos derrotas, los fantasmas y todo eso, que decíamos, muchos decían ahí, pero el empate no sirve para salir de las derrotas. Que está bien.
1: Es una
0: lectura que está bien.
1: Sí.
0: Pero yo decía, hay que ganar porque Ferro se tiene que romperlo esto ya. Y yo creo que el otro día Ferro jugó como jugó porque... A ver, si nosotros empatábamos en los Andes, nosotros en la platea íbamos a estar, en la popular íbamos a estar insoportables.
1: Sí.
0: Y Ferro salió con soltura y lo ganó. Y me parece que es un poco el... cómo juega este equipo, lo que nos viene demostrando, que puede ganar cualquier partido, pero el otro día tenía que ganar y con esa mochila iba a estar más difícil. Y me parece que lo ganamos bien, otra vez.
1: Ferro es un bucle. ¿Por qué Ferro es un bucle? Y me vas a entender. Porque cualquier otro equipo de la Argentina hoy diría, somos serios candidatos al ascenso. Ferro es serio candidato al ascenso. Pero ante cualquier adversidad nos cagamos todo.
0: Y bueno.
1: Todos, o sea, yo lo digo y me hago cargo de lo que acaba de decir Julio. No sé si la palabra firma el empate, pero para mí no había que perder. Lo dije en el vivo, no había que perder en los Andes. Pero Ferro va y gana, yo creo que bien. El otro día gana sin ningún tipo de atenuantes.
0: Sí.
1: Y contra un equipo que podés decir lo que quieras, fue primero de la otra zona, está tercero. No le ganaste a Almagro como hizo Morón.
0: Claro.
1: O sea, Ferro le ganó al tercero de la zona. O sea, Ferro sacó 6 puntos contra un equipo que está tercero en la zona. Que son 6 puntos de regalo. Pues son 6 puntos que si los perdías,
0: sí,
1: los regalás y los. Bueno, hoy sin esos 6 puntos, Ferro no estaría primero.
0: Sin duda.
1: 3 de mi amigo Rondina y 3, por supuesto, de Sara. Ferro. Creo que nos tenía, como siempre nos decíamos, que Ferro se tenía que acostumbrar a intentar estar arriba, que a Ferro le costaba. Yo creo que estas últimas 11 fechas nos tenemos acostumbrado a decir que Ferro es serio candidato al ascenso. Exacto.
0: Pero porque lo. Porque lo es, yo va. O sea, es Ferro ese candidato.
1: Sí, sí.
0: Porque no solo lo demuestra en el juego, que ahí podemos discutirlo. A algunos les gusta más, a otros menos. Los hinchas de otro club dirán, pero Ferro capaz no es tan bueno. Lo demuestra en la tabla.
2: Sí, sí. Aparte, la realidad es que el otro día volvió a jugar como antes de las dos derrotas.
0: Exacto.
2: Porque a los Andes le habíamos ganado, pero había sido un partido parejo que también podría haber sido empate. Un partido similar al de San Miguel que recién estábamos hablando.
0: Exacto.
2: En cambio, el otro día ganó con contundencia, bien, no dejó ningún tipo de duda y volvió a ser el Ferro que gusta.
0: Sí, sí. El Ferro que la gente ya se va al entretiempo tranquilo. Ese es el Ferro que estamos viendo este año.
2: Sí.
0: Que ya decimos, bueno, listo, se fue al descanso ganando y posiblemente lo gane. Más allá del susto del descuento. Pero la verdad es que uno repasa y. A ver, Monetti tiene una que saca muy buena al comienzo,
2: al
0: con el partido recién empezado, y después no tuvo mucho más que uno diga, bueno, Atlanta te llegó, incluso siendo un rival respetable Atlanta, porque lo es. Me parece que Ferro otra vez con soltura, ahí me parece que ahí está la clave. Y un poco, sé que lo dijo Sara en la conferencia, después vamos a escuchar lo que dijeron. Ferro se acostumbró, o Sara se dio cuenta. Que tenía que mover un poco la cosa, ¿no?
1: Total.
0: Mover un poco la cosa. Y el otro día vimos cuatro ferros en un ferro.
1: Total.
0: Con el planteo con el que salió. Con el planteo con dos volantes para sostener. Con García jugando por momento delantero, por momento de volante por izquierda. Bueno, eso también es quizás madurar y entender que quizás nos habían sacado la ficha. Que los jugadores quizás necesitaban un movimiento así para empezar a. Después de esos dos cachetazos fuertes. Para empezar a hacer de vuelta.
1: Ferro jugó bien en todas las líneas. El arquero sacó la que tenía que sacar. El gol no puede hacer nada.
0: No.
1: Acá es lo que dijo Julio al principio. El nivel de los centrales y particularmente de Tarón. Tarón se comió la cancha. En el gol no era marca del rival. Y también es un 9 difícil. No insisto, es el 9 de un equipo está tercero.
0: Sí.
1: Podés tener una desconcentración. Pero yo creo que los centrales tuvieron un muy buen partido. Particularmente, a mí me encantó Talón, lo que nos deja tranquilo, porque estamos todos, le bajan la fecha a Canto, le bajan la fecha a Canto, y la verdad que Talón, los dos partidos, estos últimos partidos, jugó muy, muy bien.
0: Sí.
1: Me sorprendió muy gratamente Corda, que ya lo había hecho contra los Andes, que estaba enojado, después lo contaremos, estaba muy enojado, pero bueno.
0: Pasa, no sabemos qué le gritar, entonces no sé.
1: A él y a Monetti, los dos estaban muy enojados. Ozuna estuvo bien, creo que esto, no sé si lo dijimos el programa pasado, si no, vamos a repetirlo. Si el 5 juega bien,
0: sí,
1: Ferro juega bien.
0: Son un jugador bueno.
1: Nico nuevamente jugó muy bien.
0: Para, ¿me dejás la pregunta al revés?
1: Sí,
0: ¿le voy a hacer a Jova? ¿Qué jugador? ¿Hubo algún jugador que vos dijiste este no me gustó?
2: No, Ferro, me parece que hubo, dentro de todos los que jugaron bien, hubo puntos más altos. Coincido con Mati con el tema de los centrales. Me gustó Corda, pero a mí me gustó más Ozuna. Me parece que Ozuna jugó un partidazo el otro día.
1: Sí, sí.
2: Inició la jugada del primer gol.
0: Sí.
2: Le dio un gol servido a Denning, que se lo perdió.
0: Ahí está el punto flojo de Ferro hoy. Si uno tiene que ir al buscar todo, el fondo.
1: Vos sabés lo que yo creo.
0: Sí, buscar el fondo. Decir, ¿y que Denning no la está metiendo?
2: Sí, puede ser, sí.
0: Porque el otro día tuvo mano a mano, en los Andes tuvo un cabezazo. Tenerlas tuvo.
2: Sí, sí.
0: Quizás si uno busca y dice, y eso está faltando.
2: Sí. Por ahí en la definición.
0: La definición,
2: ¿no? Sí.
1: Yo creo que si Venegas hubiera demostrado un poquito más en estos partidos, probablemente estaría siendo titular.
0: ¿Sí? Ah.
1: Lo que pasa es que Venegas, ya lo hablamos la semana pasada, le pesa. Para mí jugó bien los primeros dos o tres partidos cuando volvió. El que jugó de titular, no me acuerdo con quién, con Hoy Cruz. Jugó mal, decididamente mal. Y el otro día con los Andes a cerrar mano a mano, es verdad que el otro día se genera una.
0: El otro día tuvo dos.
1: Claro.
0: Una lástima, porque una de las dos podía haber entrado.
1: La verdad que estamos todos esperando que haga un golcito para agarrar confianza.
2: Entró bien el otro día.
0: Para mí no entró mal el otro día. Y tuvo dos situaciones que me dio lástima, porque una era para meterlas, ¿eh?
1: Pero
0: no entró mal. Sí, el otro día, la otra vez sí.
1: Yo les pregunto a ustedes dos, hoy, el lunes, ¿lo sacan a Denning para que juegue Mateo?
0: yo
1: digo que para mí Denning es el punto más flojo del equipo, sabiendo que va a levantar Denning.
0: Sí, yo con el equipo ganador ahí me cuesta sacar, por más que haya alguno que, más allá de esto que estamos diciendo de Denning, a mí me cuesta sacar a alguien.
1: No, no me quiero adelantar. ¿Sabes qué
0: y,
1: me hace?
0: Y si González está para jugar, ¿qué haces?
1: ¿Sabes qué me hace ruido del lunes?
0: No me contestas.
1: Si González está para jugar, es que ahí voy. Lo que me hace ruido el lunes es que para mí Alois va a venir a defenderse muchísimo y yo no sé si necesitamos a Nico el lunes. Más allá que Nico está jugando muy bien, ¿eh? Que quede claro que para mí Nico no tiene que salir.
0: Ayer, pero... después vamos a meternos en la premio Alois. Yo creo que Alois, lo de ayer le cambia los planes del lunes.
1: No tengo dudas,
0: coincido. Va a venir a buscar el empate porque ayer ganó el Clásico. Claro. Ayer ganó el Clásico en una situación que si lo perdía, a mí me han dicho que iba a ser un desastre. Gana el Clásico, lo gana bien, entonces el empate en Caballito el lunes le recontra sirve. Y entonces ahí sí, bueno, ahí quizás, bueno, pero también estás un ferro que no se descuide, ¿no?
1: No, no, y aparte, pará, Nico viene, para mí viene jugando los dos mejores partidos de este año, indudablemente.
0: Tampoco jugó tanto,
1: sí. Claro, no jugó tanto, es cierto. Pero la verdad que yo coincido con vos, a mí me cuesta cambiar el equipo con un ferro que jugó tan bien el otro día, y para colmo lo que decís vos, que lo dijo en la conferencia de prensa del técnico, un equipo que mutó 4 veces en un partido.
0: Sí, por eso, y que se fue acomodando las situaciones, ¿no? 11, 26, 42, 20, 42, lo que quiera mandar mensaje de audio, en un ratito Jova empieza a leer en el chat. Gonza, vamos a escuchar lo que dijeron Sara, García y Hoyos. Después en la zona mixta y después ahí vamos a empezar a desmenuzar porque el hombre de la semana es Hoyos.
1: Sí, claro.
0: Vamos a hablar un poquito de ellos.
3: Pasamos un partido más durísimo porque la verdad que nos tocó un cruce de zona difícil y la verdad lo sacamos muy bien adelante.
4: Es una categoría que no podés relajarte. Bueno, nos pasó con Morón, nos pasó el partido con Godoy Cruz acá de local. Si aflojás un poquito te pasa por arriba cualquier equipo.
3: Estar con los pies en la tierra, con muchísima humildad, sabiendo de que cualquiera te puede ganar y ir paso a paso.
5: Esto falta, hay que estar sobre los pies sobre la tierra y nada, seguir trabajando.
4: La verdad tenemos un grupazo, tenemos variedad de todo, tenemos mucha jerarquía. La verdad yo estoy ilusionado tanto como ustedes.
5: Esto todo el grupo que tenemos, la verdad es extraordinario. También el trabajo de la gente que trabaja acá en el club, ¿no? Que nos da siempre el 100% para que nosotros estemos ahí arriba.
3: Los chicos se matan, es un equipo que tiene mucha intensidad, jugadores que tienen una gran dinámica y eso te lleva a poder jugar a lo que nosotros queremos.
4: Hay que disfrutarlo y nada, hace mucho creo que Ferro no está en los puestos de esta hora y nada, y creo que también es mérito para respetar de estar en la punta y mantenerla, porque no es fácil estar arriba.
6: Ganó Morón, eso hace que no se relajen.
5: Sí, nosotros no vemos ellos, nosotros vemos nosotros y nada, ahora se viene otra final y hay que seguir, que sigan ganando y nosotros vamos a seguir que nos piden abajo.
1: ¿Tolosa lo va a encarar a Hoyo por esto que dijo? Bueno, ¿Tan guapo que ojo. Es que encara a un pibe de 19, 20 años?
0: No, porque no lo va a ver más.
1: No, porque no voy a primera y él va a seguir jugando en Nacional.
0: Bueno, es interesante, más allá que también suena a chicana lo de Hoyos. Y suena a picarlo un poquito porque también está bien interesante. También es un buen mensaje, ¿no? Nosotros estamos haciendo la nuestra. Y aparte de la situación en la que estamos, tenemos que hacer la nuestra. ¿De quién nos vamos a preocupar? ¿Del que viene atrás? No, hagamos la nuestra. Después, si se complica, empezaremos a ver. Pero la verdad que es un mensaje válido decir que ellos hagan lo que quieran, nosotros hacemos la nuestra.
1: Es que hay una realidad. Hoy Ferro tiene 5 puntos más. O sea, sí. Ellos tendrán que ver qué hacen en Salta. Ferro hoy tiene 5 puntos más.
0: Bueno, esa es la importancia, yo de bueno, ¿cuántos puntos nos quedan?
1: Para 33.
0: Para ascender. 23. No. Vos dijiste 20. Ahora
2: no,
0: 18.
2: Para ascender, no. Para jugar la final.
0: Jugamos la final igual. 18. 17. Se va corriendo así como es. Sí, sí. Perfecto, 17 puntos. Yo creo que hasta que se juegue ese partido, que es la semana que viene, el de Morón con Central Norte, que se viene adeudando y demás, que ahí vamos a saber la tabla real, la vamos a ver ahí.
1: Claro.
0: La tabla real la vamos a saber ese día. Ferro hasta ahí tiene que ganar todo el partido. Claro. Le tiene ganado el Boys y... Porque si no, si Morón gana en Salta, ¿qué puede pasar? Creo que se quedó sin técnico ayer, Central Norte. Morón puede ganar en Salta. Tampoco hay que desmerecerlo tanto a Morón, ¿no? Es el que viene atrás de nosotros.
1: También puede no ganar, ¿eh?
0: Sí, por supuesto. Pero bueno, la realidad se va a saber ahí. Entonces Ferro tiene que ganar todos estos partidos. Sí, y después sí. Ahí sí, sabiendo mano a mano toda la misma cantidad de partidos, ahí sí vamos a decir, bueno, nosotros le llevamos 5, le llevamos 3, le llevamos 4, no importa. Pero bueno, creo que será partido. Ahí creo que vamos a estar un poquitito más tranquilos.
1: Ferro tiene dos partidos de visitantes difíciles. No sé si ya querés que diga algo los próximos partidos de visitantes, lo charlamos más luego.
0: Vos hoy vas a confirmar que hay visitante, si hay visitante en dos partidos,
1: los próximos partidos. Bueno, de más visitante.
0: Más tarde, porque si la gente se va ahora.
1: Dicho esto, para mí la cancha, hemos ido varias veces. No digo que es una cancha difícil, pero me parece que es una cancha que podemos ganar las dos. Más me parece la de Estudiantes. Pero bueno, yo digo esto y el otro día fue Chacarita y perdió 2-0. Sí, está en Chacarita, le está yendo muy mal.
0: Está peleando el descenso. Parece un discurso hecho. Todos son complicados.
1: Obvio.
0: Todos son complicados. La verdad, Estudiantes va a ser complicado porque hoy está ahí que entra y que sale el reducido. Sí. Entonces va a necesitar ganar con su gente. Bueno, Mitre, no sé, va a venir a Caballito. Mitre está en la nebulosa de ya se quedó fuera de todo, ¿no? Sí, casi que ni pelea. Quizás Mitre termina siendo el más jodido, porque ya todo le importa un carajo.
1: Se juega relajado.
0: Sí, le importa un carajo. Y Almirante, ese, está bien, ¿no? Después vamos a mirar la tabla. Si quiere Gonza, poneme la tabla. Almirante le sacamos 11 puntos.
1: Sí, pero es una cancha jodida. Va todo, con lo que decís vos, pero es una cancha... Si vos me haces decirte de acá al final cuál es la cancha más complicada que nos queda, para mí era Almirante.
0: Sí, sí, está bien. Sí, puede ser, ¿eh? Puede ser.
1: Porque lo que te digo, a ver, después vas a Central Norte y se te complica porque lo decía Fer, van a estar peleando el descenso. Sí. Pero Almirante es una cancha complicada, es una cancha difícil.
0: Sí.
1: No obstante lo cual, la verdad que este Ferro, lo decíamos también, no me acuerdo si el programa anterior o el otro, la verdad que el Ferro de Sara perdió Morón, claro. Y con el Cruz y bueno, el Almirante, equipo de reducido.
0: Yo no sé si estoy muy confiado o qué, pero no me termina de preocupar ninguno. Que otros años uno decía, viene Racing de Córdoba, vamos a perder. No sé por qué.
1: ¿Puedo decir algo que parece que vendo humo y te juro que no? O sea, que a mí no me
0: vamos a ver. No me, vamos a analizar con Jova si está vendiendo humo.
1: No me preocupó el Gota Tonda.
0: Bueno, me pasa eso. Yo sentía gente atrás mío nuestro, en la platea, que decía lo que yo decía ya, ¿no? Que decían, que 20 minutos nos vienen. Y la verdad que casi nunca, porque sí, es verdad, con Godoy Cruz pasó y con Morón Cruz pasó, y ahí la gente me lo puede decir, pero acá pasó, y tienen toda la razón del mundo. La mayoría de las veces no pasó. Con San Telmo estuvimos ahí con el miedo también, que nos hicieron un gol, que íbamos acá al empate, y no pasó. Pero bueno, qué sé yo.
2: Con los Andes se sufrió un poco más.
0: Se sufrió un poquitito más.
1: Con los Andes se sufrió un poco más.
0: Sí, sí. Ahí Monetti apareció.
2: Palo.
0: No, sí, ahí sí. Bueno, lo decía alguien en las reacciones de ese momento. Ese palo, línea y sale... También en ese...
1: Culo de campeón. Y Monetti es arquero de equipo grande.
0: Sí, bueno.
1: Le llegan dos o tres veces.
0: Sí. ¿Lo otro se tira para la foto, la que saca del ángulo?
1: Yo creo que se tira un poco. Lo hablábamos en el partido. Yo creo que se tira un poquito.
0: Para mí la tenía un poco más controlada de lo que generó. Y para mí...
1: Aseguró.
0: Para mí es importante porque esa tajada le da confianza a él.
1: Obvio.
0: Y generan los rivales, che, ojo que hoy está bien.
1: Sí, aparte lo que yo no quiero insistir demasiado, pero para mí la defensa el otro día estuvo muy bien,
0: muy boludo. Bien.
1: El gol es lo que te digo, algunas no podemos equivocar. Se perdió una marca, sí, por supuesto, pero bueno, es un 9 goleador el de ellos.
2: Sí, es jodido.
0: Es jodido. Sí.
1: Y Ferro, Talón lo controló muy, muy bien.
0: Sí, y jugaban especialmente para él. Sí. Especialmente para él. Claro. Todas para él. Y Ferro estuvo bien.
1: Me gustó el 10 de ellos. El 10 de ellos es un jugador.
0: Sí, lo sacó, ¿no?
1: No sé por qué lo sacó. No sé. Para mí es lo mejorcito.
0: Cosas de Pellerano. Dame dos audios, Gonza, si te parece, si los tenés ahí a mano. Y después Jova ya se mete en el chat a ver qué está diciendo la gente. Estamos hablando mucho nosotros y la gente nada. Dale.
7: Hola, show de Ferro, la Fabián de Parque Chacabuco, ¿cómo les va? Creo que apareció Ferro nuevamente en el torneo. Se está vistiendo la pilcha de candidato al ascenso y le queda bastante bien. El equipo recuperó la actitud en estos últimos dos partidos. Le vi mejoría también en lo que es la personalidad para manejar los tiempos según el resultado. Y le agregamos algo que era un déficit antes, la contundencia. Decíamos que Ferro generaba y no convertía en la exacta proporción. Bueno, creo que el otro día fue bastante contundente. Así que ojalá que esto siga así. Y bueno, a darle para adelante en lo que resta del campeonato. Muy buen programa como siempre. Abrazo grande.
0: Muchas gracias. Uno más.
8: Buenas noches, La Barra, Orlando de Gesell. Bueno, nada, contento, porque Ferro sabe a lo que juega, entendieron el equipo lo que plantea Sara, y bueno, yo creo que por ahí hubiera que corregir un poquito ahí la dupla, los centrales, pero yo creo que estamos bien, se vienen 11 finales, hay que jugarla como final, pero Ferro tiene equipo como para salir adelante. Vamos, Caballito.
0: Vámonos más. Bueno, a Orly no le gustaron los centrales.
1: A mí me encantaron, bueno, los dos.
0: Para mí jugó, Tarón jugó bien y Tevez. Para mí Tevez da confianza. Tevez da confianza desde el día uno. Ahí no hay nada, no hay nada que reprochar. Pero lo de Tarón fue bueno.
1: ¿Te corro?
0: A ver.
1: Vuelve Canto, ¿qué haces? Yo lo dejo a Tarón, ¿eh? Yo no toco nada.
0: Y es complejo, ¿eh? Porque aparte...
1: aparte Canto...
0: Vamos a ver qué pasa este jueves y, o el otro jueves si sale una reducción. Pero bien o mal, Tarón está a 4 partidos titular, porque bueno, tuviste, ¿no?
1: ¿Te puedo ampliar una cosita más de lo de Tarón?
0: Sí.
1: Lo que también tengo confirmadísimo es que para que le condonen alguna fecha... Tarón. Para que le condonen alguna fecha, lo tengo recontra confirmado, el referee tiene que dar el ok. Tiene que estar de acuerdo el referee. Sí, no olvidemos que el referee lo revolvió.
0: Ahí lo pueden ir a charlar un poquito.
1: Yo no mates al mensajero.
0: O sea, a la larga el referee le da lo mismo. Salvo que se hinche de Morón, le da lo mismo.
1: Lo revolvió.
0: Sí, pero después de tres semanas o cuatro le pueden decir.
1: Sí, se le
0: puede. Ya, ¿quién era? ¿Felipe Viola fue? No,
1: Viola.
0: Viola. Felipe. Ya está, ya cumplió. Ya
1: pasó.
0: El muchacho.
2: Hace un mes que está.
0: Hace un mes que está ahí apenado, ¿no? Ya está.
1: A ver, yo quiero creer que si. A ver, yo tengo recontra confirmado que. Bueno, lo vimos todos. Enzo Pérez no solamente lo escupió en la cara al cuarto de referee.
0: A mí me dijeron que Maipú presentó como prueba un video que no lo escupe.
1: Bueno, nosotros presentamos como prueba un video que no. Porque otra no cosa que tengo confirmado es que lo pisa. Que el informe de Viola dice que lo pisa. Nunca lo pisa.
0: Claro, bueno. Bueno, entonces bueno, ahí.
2: Capaz que ahí el árbitro era de River y dijo, vaya, bájenle una fecha. Claro, pues,
0: a mi héroe le había dicho. Sí, bueno. Bueno ahí,
1: igual,
0: no sé.
1: También lo conté. Que mi amigo Gaby Díaz, sin darme detalles, me dijo, se le fue la mano.
0: No, sí, porque lo de Pérez fue bravo. Pero a mí me dijo que Maipú presentó un video que dijo. Yo no lo copio.
2: Para que Gaby Díaz diga que se le fue la mano.
0: Podemos recordar que era amistoso con colegiales.
1: Hoy hablé con Gaby, le mando un abrazo.
0: Un saludo, Gabriel. Bueno, ahí estará la muñeca de los dirigentes, ¿no?
1: Venemos.
0: Porque la verdad que no hay mucho más que hacer que la muñeca de los dirigentes. Y la buena voluntad del tribunal.
1: Yo creo que se va a dar. No sé si uno o dos, creo que algo le van a bajar. Pero yo no sé si...
0: Bueno, a tu pregunta...
1: Eso.
0: Y porque también termina siendo injusto con Tarón, ¿no? Que hace 4 fechas, o 3 fechas más. Sí, la que viene va a jugar Tarón.
1: Sí, pase lo que pase.
0: 4 fechas, el tipo ahí poniendo la cara porque el compañero se equivocó. Y sí. Me sacás ahora porque volvete.
1: ¿Volvió mucho más maduro de Tristán Suárez?
0: Bueno, volvió más grande, volvió con titularidad.
1: Jugó mucho.
2: Claro, que en Tristán Suárez jugaba
0: claro,
2: siempre.
0: Volvió con titularidad, o sea. Tarón pasó de ser un jugador que era un suplente.
2: Una alternativa.
0: Que quizás alguna vez jugaba. Claro, volvió con la titularidad de Cuesta, bueno. Y
2: a un Tristán Suárez que, si bien no es como este Tristán Suárez, sí, hizo una buena campaña también.
0: Sí, exacto.
1: Llega, no pierden, pierde con Sara en cuarto de final.
0: Pierden.
1: Y después Sara pierde en Estudiantes, ¿no? Exacto. Y Sara pierde en semifinal.
0: Sí, sí, sí. Tristán Suárez que otra vez viene con todo, ¿eh? 5 triunfos consecutivos, primera vez en su historia.
1: Bueno.
0: Bueno, quizás... En San Nicolás vamos contra ellos. No sé cómo va. Bueno,
2: ¿qué dice la Plata no le gusta a Fer.
0: Fer no quiere.
1: Nunca supimos. Vamos, vos lo que sabes, yo no sé.
0: Yo lo sé, pero no lo puedo contar. Si no lo cuenta, ya no lo puedo contar. ¿Qué dice yo ahí la gente?
2: Guillermo Paso dice: más que nunca ha subido a la Saraneta. Ricardo Prado, vamos, Ferro Carajo. Verde Verdad, aguante el show de Ferro.
0: Gracias.
2: Sergio Caetano, hola, verdolagas queridos, vamos, Oeste, vamos. Santiago Josperey dice: la reputa madre está Yoba.
0: Yoba hace un rato me mandó un mensaje y me dijo algo. No lo voy a decir. Pero bueno, esperemos que no pase.
2: Guillermo Paso dice: vamos con Yoba. En el estudio elijo creer. A ver qué más. Gastón Calvo, que lo vamos a leer, pues la cosa viene bien. Dice: sí. Buenas noches, muchachos. Solo paso a dejarles un abrazo grande. Así seguimos con la costumbre. Saludos punteros.
0: Sí, señor.
1: Abrazo.
0: Sí, señor.
2: Pape Rota dice: lo de Denin es un papelón. Errando goles abajo del arco, mano a mano, todos los partidos. Hay que traer un delantero centro que sí meta goles.
1: No vamos a traer un delantero centro.
0: Pero un delantero, sí. Después hablamos.
1: Sí.
0: Después hablamos.
2: Trash Talker, disfrutemos este momento, pero paso a paso, Ferro ganó categóricamente y con buen fútbol. Saludos a todos. Hugo Pérez dice: el punto más flojo es el 2.
1: No, para mí...
0: ¿Cómo? ¿Usted ves?
1: Para mí es un gran jugador el 2.
0: Bueno, está bien. Cada uno opina.
1: Claro, obvio.
0: Pero bueno.
2: ¿Qué más? Miguel Ibarra, hay que tener un 10 y Ferro lo tiene, se comió la cancha.
0: Sí, después el próximo bloque vamos a hablar un poquito de
1: Una locura.
0: Vamos a hablar un poquito.
1: Una locura.
0: Hay muchas cosas a hablar de Goyo.
2: Sí.
1: Tenemos mucha información.
2: Sí. FCO dice: Denin es un desastre, chicos. Y no, agrega: no, sé si no tiene nada All Boys.
0: No, el Boys no tiene. Ayer lo vi.
1: En el primer gol no participa Denin, de hecho.
0: Para mí Denin no es un desastre. Está faltando el gol de Denin, que nos está teniendo y lo cerra.
1: Era el mejor delantero que teníamos. Sí. La verdad que ahora el Toro está intratable. A mí Denin me encanta, creo que está abajo, pero me encanta. Yo no sé si, como dice Julio, yo no sé si lo cambió el lunes. No. Lo que pasa es que si Venegas hubiera entrado bien, probablemente estaría
0: yendo al banco. Pero bueno, para mí Denin no es un desastre. 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
0: 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Nos vamos a la tanda, a la primera. Cuando volvemos, tenemos. No sé si en el segundo o en el tercer bloque, pero a lo largo de este programa tenemos, hasta la 21. Va a hablar mucho de Hoyos, más de lo que ustedes piensan. De lo del delantero que busca Ferro por la salida de
1: Ayala.
0: De un jugador que va a volver, pero que no va a volver.
1: Sí, exacto.
0: Visitantes en dos partidos, los próximos partidos que podemos ir, Mati va a decir sí o no. No va a ser tibio, va a decir sí o no. Y bueno, el Boys y lo de siempre, vamos a la tanda.
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0: Ahí está. Bien, estamos, nos agarraron de imprevisto porque estábamos buscando información. Estamos jugando información.
1: Gracias.
0: Ahí acabamos de confirmar otra cosa. Y después, en un rato, Mati va a dar unos números.
1: Sí, señor.
0: Unos porcentajes, unos números. Sí, sí, sí. ¿Eso se puede?
1: Sí, no, no, eso lo tengo confirmado.
0: Perfecto, perfecto.
1: Y bueno, yo creo que la gente se va a poner contenta.
0: Sí, bueno, si se da.
1: Van a intentar.
0: Ajá, bueno, bueno, después seguimos.
1: Dale.
0: Nos podemos meter en All Boys, ¿no? Para, ya que estamos... Nos metemos en la previa, en la papeleta, y a partir de ahí empezamos a armar el 11. Hoy hubo entrenamiento de Ferro, no pasó mucho. Es la primer entrenamiento de una semana que es muy larga.
1: Claro.
0: Pero hubo algunas cositas que quizás podemos contar para ir pensando en qué 11 puede poner Sara el próximo fin de... No, el próximo fin de semana no. La próxima semana a las 20 horas en Caballito. Pero nos metemos con la papeleta, si te parece, Gonza. All Boys, el próximo rival de Ferro.
2: Bueno, All Boys, que es el rival de la 26ª fecha, el próximo lunes a las 20 horas en Caballito. El historial con el conjunto de Floresta tiene 50 partidos jugados, 19 ganados, 17 empatados y 14 perdidos, 70 goles a favor y 54 en contra. El último enfrentamiento fue por la 8ª fecha de la Primera Nacional 2026, empate 0-0 en Monte Castro. ¿Cómo llega el rival? 13º en la tabla con 27 puntos y lo que hablábamos en el primer bloque, con el incentivo de que viene a ganar el clásico. 5 ganados, muchos empates, 12 empates, 8 perdidos. Venía más o menos, pero bueno, le ganó a Chicago, venía de 3 empates y una derrota. Debutó el técnico hace 2 fechas, Fabián Nardoza, dirigió con Central Norte y con Chicago.
0: Sí, señor.
2: El goleador es Alejo Tavares.
0: ¿De qué juega ese chico? ¿Es delantero, no? Es del 3,
2: lateral,
0: ¿no?
2: Izquierdo.
0: ¿Y ese goleador?
1: ¿En serio?
0: Ahí habla un poco de cómo está el Boys, ¿no?
1: Claro.
2: Y ex Ferro, Grana y Ramírez, que yo me enteré ayer que estaba jugando.
1: Sí, yo recién.
0: Estuvo en Chaco Forever hasta mitad de año y vino ahora, en el mercado de ahora, Gabriel Ramírez.
1: Ese me parece que es el que Gastón González le dejó la camilla a ese y no sé si la devolvieron después.
0: Bueno, el lunes se lo podemos preguntar. El lunes se lo podemos preguntar.
1: Y pará, que viene mi amigo Hernán,
0: que también tiene su historial de cositas que le podemos revisar.
1: Sí,
0: ¿no? ¿Se va a saludar? ¿Lo va a saludar?
1: No sé, hable, no le pregunté.
0: Porque le pegamos a Ramírez, pero a Hernán también le podemos pegar.
1: O sea que no quiero, no puedo.
0: Porque Ramírez todo bien, pero Hernancito
2: acá
0: también.
2: Acá Lautaro,
0: ¿no?
2: FCO dice que hables con Hernán y que le digas que juegue como jugó el partido en Floresta.
1: Bueno, no lo vi ayer. Contra nosotros. Bueno, pará, si recordamos todos.
0: Ayer jugó bien, ¿eh?
1: El famoso 3-2. Con Quilmes, ahí tiene la táctica.
0: Bueno.
1: El amigo Zona tiene la táctica.
0: La espalda, viejo. Claro. Bueno, con los tipos rápidos que tenemos arriba.
1: Igual lo quiero mucho, Hernán, y lo voy a ir a buscar el lunes, por supuesto.
0: Bueno.
2: Por último.
0: Cada uno tiene los amigos que tiene.
1: Amigo.
0: Cada uno tiene los amigos que tiene. Por último.
2: El árbitro, Edgardo Daniel Zamora. 3 ganados, 1 empatado, 1 perdido. El último enfrentamiento que dirigió fue el con San Miguel en este torneo.
0: Que recién hablábamos, le da el penal a San Miguel. Que
2: fue el penal.
0: Recién nos acordamos
1: penal,
0: que
1: no
0: Sara.
1: Offside.
0: Claro, que Sara estaba muy enojado porque decía que era offside la jugada.
2: Que no, penal, no es un tema de ¿no? línea, en todo caso.
0: Sí. Si era y el penal es de Kim, si no me equivoco, es una patada de Kim.
2: Sí.
1: Y vos venías diciendo que los últimos 2 partidos, yo la verdad que no tenía el dato.
0: Sin amonestado, ¿no? Eso. La producción, los últimos 2 partidos sin amonestado, Ferro.
1: Están un poco, lo hablábamos, están un poco conformes en la dirigencia de las últimas.
0: Bueno, yo tampoco vi nada, tampoco es que no nos amonestaron porque no nos quisieron amonestar.
1: No, bueno, pero lo que hablábamos ayer, el otro día.
0: El otro día el hombre este, Amiconi, en un momento dijo, jueguen, ¿no?
1: Sí, se quedó de patada.
0: Y que sea lo que Dios quiera, ¿no? Porque no, en un momento como estábamos jugando sin árbitro.
2: Sí,
0: en un momento,
2: sí.
0: Fue emocionante fue en un momento. Pero diga, para los dos, ¿viste? Jueguen y que sea.
1: Sí, bueno, que sea lo que Dios quiera.
2: Me llega un mensaje del colega Adrián Rodríguez. Rosino,
0: un saludo grande para
2: partidario de Chicago, que dice Tavares.
0: Adrián Rosino está invitado para el martes 1 de septiembre a la fiesta
2: del bodegón. Lo esperamos ahí.
0: Lo esperamos ahí. tiene su mesa.
2: Dice, sí. Tavares ayer salió lesionado.
1: ¡Ah!
2: O este le tiene que ganar el lunes All Boys.
1: Está enojado.
0: No vamos a opinar nada porque el hombre debe estar dolido.
1: Yo tengo un amigo.
0: Por el pésimo partido, chicos.
1: Vos lo conocés, tengo un amigo mío, All Boys, Marian. Mañana es un veral, le mando un abrazo. Que me dijo, con lo de ayer, el lunes que hagan lo que quieran.
0: Y bueno, salvo en el año. All Boys se estaba yendo a la B.
1: Sí, feo.
0: Bueno, hablemos más de All Boys. Hablemos del 11 que va a formar Ferro. Monetti.
1: Yo creo que ataja Monetti.
0: A ver, ¿qué? A ver, en base a lo que tenemos, yo le voy a decir dos o tres cosas.
1: Dale.
0: ¿Quién va a estar a la par toda la semana?
1: Yo a Corda no lo toco, está jugando bien.
0: ¿Quién va a estar a la par toda la semana? Que esto no quiere decir nada, pero hoy después del entrenamiento, Sara lo llamó a González y charló.
1: Es la cuarta vez que ponen a Monetti, quiero decirte.
0: Pues debe ser la única foto que tenemos. No, pero no, Gonzalo. Mira, Gonzalo, se calentó. Se calentó. ¿Fue culpa tuya o culpa del productor que te está pidiendo? No, pero está bien. Cada vez que nos vemos Monetti, tengo que aparecer la foto del mono. Bueno, hoy Sara terminó el entrenamiento y se fue a charlar con González. Yo digo para los jugadores que hoy no están y que estaban. ¿Quién va a estar? ¿Quién va a estar considerado? No, no, que va a jugar, no sé.
1: Yo, Matías,
0: lo dejo. No lo sé porque hoy fue mi primer entrenamiento.
1: Yo, Matías, lo dejo a Corda.
0: Bien. ¿Dejás a Gómez? No.
1: Gómez está jugando bien, pero para mí, yo coincido con vos, al Bois va a venir a defenderse. Entonces yo no sé si no necesitas a Nico.
0: ¿Vos qué sabés, Jova?
2: No toco el equipo.
0: ¿Ninguno?
2: No.
0: Y bueno, a ver, un equipo ganador es jodido tocar. También es verdad que Kim fue titular todo el año, salvo ese tirón de oreja.
2: Me parece que
0: Kim, y González también, ¿no?
2: Que Kim tiene que ser titular, pero lo guardaría una semanita más.
1: Claro.
0: Me parece bien.
1: No, a ver, sí. La más fácil es equipo que gana, no se toca, los banco a los dos. No, insisto, para mí, indudablemente con los Andes, Gómez fue figura, estamos todos de acuerdo, fue la figura de la cancha. Y el otro día para mí fue un punto muy alto. A mí lo que me hace un poco de ruido es no perder 50 minutos, 55 minutos en un equipo que está bien. Igual Nico tiene buen primer paso, o sea, tampoco que es un negado con la pelota en los pies. Pero me da la sensación que por ahí, justamente lo que hablábamos hoy, González tirarlo a la espalda bueno, vendría por derecha, pero a la espalda de los laterales de ellos.
0: Puede hacer un quilombo.
1: Puede hacer un quilombo lindo.
0: Bueno, García también, ¿no? A ver, siento que García el otro día ganó mucha confianza con él mismo.
1: Sí, claro.
0: Lo dijo a la nota que le hizo fuera después del partido. Esclarece un montón de cosas de los últimos 2-3 meses de García en Ferro. Por eso, más allá de su lesión, que esa pubalgia de mierda que cada jugador que la tiene lo sufre. Pero bueno.
1: Marco no jugó la final del mundo. Por
0: exacto,
1: eso.
0: Y lo viene padeciendo hace mil años y claro. Así todos juegan River, ¿no? Sí. Pero el uruguayo también con todos que tiene problemas personales, que eso no lo sabe nadie. Obvio. Y bueno, y ahí es un poco la lucha de él con él y creo que lo trae a ganar confianza. La primera pelota que le dan es gol, ¿no? Para lo que significó el gol también, ¿no? Para cerrar el partido.
1: No, que nunca hay que perder de vista que los jugadores de fútbol son personas y tienen lo mismo quilombo que nosotros. La diferencia es que por ahí uno se enoja más porque uno pretende que jueguen bien. Tienen momentos mejores, momentos peores y gracias a Dios el otro día no solamente entró bien, hizo lo que siempre suele hacer y para con su gol.
0: Sí, sin duda. Pero bueno, García quizás Jova es otro que puede hacer quilombo en esto que decía Mati de poner a González a correr atrás la espalda de Grana, ¿no? Sí, sí. Es otro que puede entrar. Más allá que yo siempre digo lo mismo y que a veces quizás suena medio odioso y que García debe odiar esto, para mí García es un grandísimo suplente.
1: Vos sabés que yo coincido.
0: Porque como entra él con un equipo cansado, te hace un quilombo. Lo hizo el otro día.
1: Sí, obviamente. Y para mí es un grandísimo delantero, pero para mí es un jugador de la última media hora, pero bueno.
0: Sí. Bueno, a él, con un equipo cansado, te hace un quilombo. Lo hizo el otro día.
1: Sí, obviamente. Y para mí es un grandísimo delantero, pero para mí es un jugador de la última media hora.

0: partido visitante con Almirante Brown en la fecha que todavía no tiene ni idea de ni horario en Casanova, fecha 28 o 29, hace cuál es.
1: Ferro va a llevar público visitante a Casanova.
0: Perfecto. Bueno, ahí las dos confirmaciones. Ferro ya tiene confirmado lo de Almirante de gestiones o ya está cerrado.
1: A mí me lo dan como hecho.
0: Perfecto. Bueno, así que...
2: Ojo, porque de estudiantes se habla poca cantidad de entradas.
1: 1.200.
0: Yo entiendo que es la cabecera de al lado de la platea.
2: Sí.
0: Que es la que cuando...
2: La que fuimos en la promoción.
0: Exacto. Vale,
2: o sea, no fue gente, pero nos ubicaron. Fuimos ahí.
0: Que de hecho es estudiante en los últimos años, se ha convertido cancha de Copa Argentina.
2: Sí.
0: Al equipo importante le dan la grande y al equipo menos importante le suelen dar... ellos tienen la de los dos lados.
2: Sí.
0: Le suelen dar esa.
1: Como los Andes.
0: Imagino que será esa. Y bueno, sí.
1: Salvando la distancia de la magnitud de las tribunas de los Andes... Es sí. Como los Andes.
0: Yo creo que también en muchos casos, incluso como lo de los Andes, yo creo que también tiene mucho que ver por dónde hacer entrar al equipo visitante.
1: No tengas duda. Es muy derecho.
0: O sea, no es que no nos quieren dar la grande, sino que busquemos donde menos quilombo tengamos para que el visitante ingrese.
1: Y cuando no olvidemos que cuando nosotros íbamos a la grande, hace ya muchos años, sí, no estaba el túnel. Con el túnel es un quilombo.
0: ¿Verdad? Claro, exacto. Bueno, pero bueno.
2: Pero pinta que se va a quedar gente afuera ahí, ¿eh?
0: Es muy poquita gente.
2: Sí.
0: Pero bueno.
2: Porque una cosa es en Bolívar.
0: Sí.
1: Igual a mí me dijeron.
2: ¿Fueron 1.500?
0: No, Bolívar fueron.
2: No, 500. 500.
1: Igual a mí me dijeron en principio 1.200. ¿Eh? Hay que ver, por ahí si Ferro
0: es que no tiene...
1: vende mucho, te cambian la tribuna.
0: Ah, bueno, sí.
1: No lo sé, no
0: bueno, pero eso. No, porque hay un operativo armado previo a ponerse a vender.
1: Sí, eso es verdad.
0: No sé. Bueno, veremos, no importa. Acá después lo veremos, después Ferro informará cómo se venden las entradas. Si lo hace estudiante, como hizo los Andes, o si lo hace Ferro, como lo hizo antes.
1: A Ferro le fue muy cómodo, esto lo tenemos, lo hablamos con Julio.
0: Que venda los Andes.
1: Exactamente. A Ferro le fue muy cómodo eso.
0: Es un problema menos, es un problema menos.
1: Temas de logística que no vienen al caso.
0: Exacto, pero bueno, así que ya sabemos que tendremos a nuestra gente en Caseros contra Estudiantes, que ya tiene día y horario, después lo vamos a ver, y tendrá gente contra Almirante, que ahí imagino que será la cabecera de Ruta 3.
1: Que es grande.
0: Sí,
1: esa es linda, muy linda.
0: Imagino que será esa por el ingreso también.
1: Sí.
0: Así que.
1: Y recordar que.
0: Vayan agendando y vayan guardando el dinero, ¿no? También.
1: Y contar algo que por ahí toda la gente no lo sabe: que cuando jugamos los cuartos de final, hubo muy buena relación entre las hinchadas, con lo cual probablemente va a ser un partido. No tendría que ser un partido con problemas. Almirante Blanco.
0: Yo no creo que haya problema en ningún partido.
1: Estoy de acuerdo, pero.
0: Yo no creo que haya problema en Ituzaingó Deportivo Merlo el fin de semana.
1: No, yo estoy de acuerdo con vos, pero aparte, particularmente la cancha de Blanco, que por ahí te da un poquito más de cosita.
0: Ay, bueno, pero no creo. Sí, yo no creo.
1: Yo creo que ahí vamos a estar. En estudiante también, pero creo que.
0: Yo creo que está todo fríamente calculado en todos los partidos visitantes que va a haber ahora más en el ascenso y particularmente en las provincias. El otro en Salta, creo que hubo en el clásico, en Patricubo. Sí. Pero bueno, yo imagino que no, porque es negocio para todos.
1: Yo creo
0: que no hay mucho más vuelta que eso. ¿Qué tenemos? ¿La tanda, Gonzalo? ¿Querés mandar a la tanda? Bueno, vamos a la tanda. Cuando volvemos, todos los sabios que nos quedan, Yoba nos lee mensaje. Tenemos que hablar de Hoyo, tenemos que hablar de Gaby Ayala y bueno, todo eso.
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3: Un saludo para Claudio, que lo queremos mucho. Así que va a salir todo bien.
4: Va a salir todo bien, un abrazo enorme a Claudio.
3: Bien. Tenemos que hablar de Hoyos.
4: Mucho.
3: Primero de lo futbolístico. La verdad, el otro día fue... Lo primero... Qué bien la producción. Asistidores de Ferro. ¿Me la podés en pantalla completa, Gonza, podés? Así me acerco un poquitito más, que no alcanzo. Ya no veo menos.
4: Yo no veo nada.
3: Me estoy volviendo grande, ahí está. Bueno, Hoyo está segundo ahora con la del otro día. 4 asistencias. González, el máximo asistidor de Ferro, con 5. Y ahí tienen todos los asistidores en estos 31 goles, creo que tiene Ferro en el año. Así que, bueno, bien la producción ahí, atento. Bueno, Ferro está jugando con 10. Que yo no sé cuánto... Vos que ves mucho fútbol, yo...
5: No, no hay muchos equipos que juegan con...
3: Es muy difícil. Un 10 en la posición de un 10. ¿No? Sí. Con 10 juegan todos. El tema, un 10 en la posición de un 10. No, no lo hay.
5: No.
3: No
4: Boca,
3: lo hay.
4: ¿Boca con Aranda? ¿No?
3: No sé, no miro Boca, pero puede ser, ¿eh? Porque todos lo nombran mucho. Sí, ¿eh? Pero no sé si juega... Bueno, puede ser, ¿eh? Pero no,
4: pero sí, sí, no mucho más.
3: Ya, no sé cómo decirlo. Se pasó de moda.
4: Sí,
3: pasó de moda jugar con 10.
4: ¿Por Riquelme?
3: Sí, y hoy Ferro, incluso después de este... Que en realidad se está notando más después de este cambio de Sara con el ingreso de Gómez y armar esa línea de tres detrás de él. Hoyos hace ese laburo y la verdad que es un jugador bárbaro. Yo voy a romper algo que me preguntó en charlas un rato Mati y me dice, si ascendemos. ¿Está para la primera, Hoyos?
4: Lo pregunté.
3: Y no, lo discutimos, porque ¿sí? Ahora, indudablemente tiene una calidad buenísima, indudablemente... Tampoco aguanta los 90 minutos,
4: no
3: los aguanta los 90 minutos, eso está claro. Y no me acuerdo si fue en los Andes o con el Cruz, que no pudo salir porque se quemaron los cambios. Se notó que llegó muerto al final, pero indudablemente tiene una calidad y una lectura de juego. A ver, el otro día tranquilamente, al primer roce del rival en la que termina el gol de García, él se podía haber tirado y ya la mierda la jugada y se terminó.
4: Te pongo un asterisco.
3: Sí.
4: Es los Andes lo que estás contando.
3: Sí.
4: Y mete dos pelotas de gol.
3: Bueno,
4: parado.
3: Sí, por eso.
4: El gol y la de Venegas.
3: Y el otro día, tranquilamente, tres tipos lo rodean. Y en la primera, se podía haber tirado tranquilo. Cualquiera de nosotros, cualquiera de los jugadores, se hubiese tirado. Y se hubiera tirado y, de hecho, terminó la jugada 2-1 y a casa. Y el tipo no solo no se tiró, sino que corrió y le dejó a la García el gol. Pero bueno, es como que el otro día nos volvió. Fue el volver a resurgir de Hoyos, ¿no? Más allá que está teniendo un campeonato muy bueno con Ferro, que cuando charlamos entre nosotros decimos estamos dependiendo mucho de él, que también a veces eso es peligroso.
4: Sí.
3: Es como si empezamos a hacer el recuento, por eso la producción con Angie y con Nico armaron la miniatura inicial, porque nos acordamos de todo eso, ¿no? Ferro lo tira, le preguntó de ese meme que le hicieron en enero, que no jugaba los primeros partidos, él lo tenía en la nota, se encargó de recalcarlo, que los primeros 5 partidos no lo convocó, de Rondina. Bueno, ahí lo vemos, ¿no? Y hoy es el tipo ese que está ahí, ¿no? No es ese, pero es casi ese. Porque es el que nos está sacando adelante. A ver, ¿dependemos de él mucho?
4: Yo voy a decir algo muy fuerte. Para mí, después de Bryan, es el mejor jugador que tuvimos en los últimos años.
3: ¿Lo traes a Bryan en el cupo que se abrió?
4: No. Yo
3: voy. Un saludo a Bryan, que está viviendo con Ubita en Córdoba. Se lo llevó Ubita a Córdoba, así que ojalá.
5: Ubita,
3: la hermana de él.
5: Está bien, sí.
3: ¿Qué entendiste?
5: No había entendido que habías dicho.
4: Tan importante Bryan que, como llamamos con Sergio. Yo con Sergio recién hablaba, que yo sigo sosteniendo que lo tendría que haber llevado al banco con Quilmes.
3: Cinco años después.
4: Yo creo que es un jugador distinto. Yo creo que es un jugador, o sea, me voy a ir a la mierda con la comparación, pero mucha gente te dice, no, bueno, sin Messi, bueno, pero lo tenemos a Messi, esto es lo mismo. Ah, bueno, sin allá, bueno, pero yo juego para nosotros.
3: Sí, por
4: favor. Para nosotros hace goles, tiene una claridad. Yo creo que esto sí me vas a bancar. Yo creo que en claridad mental, yo no sé si tuvimos un jugador tan inteligente para jugar al fútbol.
3: Y
4: sobre Bryan era un crack.
3: Sí, también es cierto que tampoco tuvimos un equipo ganador nunca como este. Entonces quizás en esta situación lo de él recalca mucho más.
4: En la dupla, ¿qué jugador tenías así? Pues Jacopoulos no era esto.
3: No, Jacopoulos era un tipo que corría. No, por supuesto, no, está bien. Pero a lo que voy es que... Hoyo está bien rodeado también.
4: Sí, bueno, yo sostengo. Entonces, Hoyo y quizás, el 5. Si está bien Hoyo y el 5, Ferro es casi imposible.
3: Quizás en las otras situaciones nuestras anteriores, quizás era un tipo solo que por ahí no le veíamos la claridad porque no había claridad para él, para que se le muestre a nadie. Hoy tiene un equipo al lado que lo respalda también a él, ¿no? Él es el más, hoy es el más importante, o el otro día fue el más importante, porque también tiene García que le entendió el pase, porque Gómez y Obradovi y Cavallín lo secundan, bueno. Es una mezcla de todo también un poco, ¿no?
4: Yo creo que Ferro hace muchos años no tenía un 5 como el que tenemos antes. Yo es de De Fattori. Yo creo que De Fattori Ferro no tenía, más allá de la chance Ramírez,
3: sí.
4: Ferro no tenía un 5 como el que tiene ahora. Y lo que creo que justamente vos acabás de explicar muy bien, o sea, ¿por qué es importante Gómez en este equipo? Porque lo termina de liberar a Hoyos.
3: Sí.
4: O sea, Hoyos juega totalmente suelto y tranquilo y sin ninguna responsabilidad defensiva, no obstante lo cual se tira al piso, se rompe el lomo por el equipo. Pero lo que pasa es que tiene es el típico jugador que tiene una, que vos querés jugar con él, porque el Toro, el uruguayo, Denis, en cualquier momento queda mano a mano, González, en cualquier momento queda mano a mano. Sí. Y eso es impagable.
3: Yo te voy a hacer una pregunta, y vos tenés que responder por sí o por no, y después si querés tirar más información, la tirás vos a responsabilidad tuya.
4: Dale.
3: ¿El secretario técnico tiene muchas ganas de hacer un intento porque Hoyo sea jugador de Ferro?
4: Sí.
3: Porque sea jugador de Ferro comprándolo hoy, jugador de Ferro. Pero...
4: Sí. Hoyo, como se informó al principio de año, tiene dos opciones. Una por el 50% y una por el 100%. Y tenemos los números.
3: Yo te mira vos. Yo no quiero quedar pegado en esto.
4: A ver,
3: si vos tenés ganas de decir los números, decirlos tranquilamente.
4: La Secretaría Técnica está muy conforme.
3: Me imagino con la dirigencia también.
4: Dirigencia también, pero bueno, no nos olvidemos que hay elecciones. Yo sí. Imagino que cualquiera lo va a querer a Hoyo, bueno, pero no nos olvidemos que hay elecciones.
3: Yo te digo cómo está funcionando el fútbol de Ferro. Vos tenés una pata que es Sara Frontini, ocupado absolutamente de todo.
4: Totalmente.
3: De todo, absolutamente de todo. Pero la billetera la maneja la dirigencia. Entonces
4: sí,
3: hay un momento en donde yo soy hoy, soy el manager de Ferro y digo, me quiero quedar con Scalise, si allá no me dan el ok. No pasa. Entonces, puede ser que de allá no llegue el ok, por más que Frontini tenga muchas ganas de generar algo, ¿no?
4: Sí, por supuesto.
3: O sea, es una pelea constante que después veremos cómo funciona, cómo sale, ¿no?
4: El 100% de Hoyos, la opción en diciembre es de $700,000.
3: El 100%.
4: El 100%, lo cual... Me dijeron, yo dije, mucho. Me dijeron, lo que seguro van a hacer un intento. Lo que seguro van a hacer un intento va a ser por los $350,000 que vale el 50% de Hoyos.
3: Bueno,
4: Ferro quiere comprarle el 50% de Hoyos.
3: Hoyos es joven, ¿eh? Uno lo ve y le pasa un tipo grande, ¿viste?
4: Sí, sí, sí.
3: Y creo que tiene 20 y pico años, 26 años creo que tiene.
4: Yo voy a decir algo.
3: Es un chico joven, ojalá todos tuviésemos 26 años.
5: El pase es de Iquique de Chile.
4: Exacto.
5: ¿No?
3: Claro, exactamente.
4: Mi amigo Marcelo, dirigente de Chacarita.
3: Un saludo a Marcelo.
4: Marcelo, mandamos un abrazo. Me dijo a principio de años: si está bien y motivado, me lo dijo a principio de año. Yo a Julio creo que se lo dije. Si está bien y motivado. Es un jugador distinto y creo que lo está demostrando.
3: Sí,
4: lo está demostrando, está compenetrado con el club, viene toda la familia. Por ejemplo, salió con el otro día, salió con los sándwiches de mí, salió a los hermanos, no se lo comió él.
3: Yo creo que un día de esto.
4: Está muy cómodo. Está muy cómodo.
3: Yo creo que un día de esto.
4: Juega el hermano.
3: No, un día de esto te vuelvo a vos y ponemos los hermanos, porque están saliendo mal el programa que nosotros. Los hermanos ya salieron en reacciones. Nota propia. Dos reacciones. Sí, nota sí, propia. Sí. Ya es una cosa loco.
4: No, entonces dos notas propias. Pues le hicimos una cuando hicimos las reacciones y le hicimos. ¿Sí? Y Fer le hizo el otro día.
3: Por eso te digo. Ah, claro, la primera es verdad.
4: Yo lo que noto de Hoyos y como siempre digo una vez por programa, Julio no me va a dejar mentir, es que todo el Hoyos está contento y todo el núcleo de Hoyos.
6: ¿Cómo anda, muchacho? ¿Todo bien?
3: ¿Cómo es un tipo?
6: ¿Qué pasó? Acá el hermano de Enzo.
3: No me digas.
6: Qué partidito se mandó el gordo, Muy bien todo, igual, muy bien todo el equipo. Ya lo corregí, lo que está haciendo mal ya lo corregí. Aguante Ferro.
3: Aguante muy bien, aguante.
4: No, me dijo que lo estaba viendo en vivo, me dijo que no se iba a estar viendo en vivo. Así que le mandó un abrazo.
3: Sí, se mandó, exacto.
4: Bueno, no, porque él labura, supuestamente.
3: Puede estar viendo en el teléfono mientras labura.
4: Eso también.
3: No lo mandes al frente. Capaz no está laburando y a vos te dijo que sí. No lo mandes al frente.
4: Tengo la información.
3: Buena gente, ¿eh? Parece buena
4: sí,
3: gente.
4: Sí, sí, sí. Bueno, tengo lo que me pediste de Ayala.
3: Después. Bueno, así que Mati ya tiró dos bombas. Visitante, Hoyo, bueno, todo eso. Vamos, nos queda todavía inferior. Bueno, ahora lo vemos. Dame unos mensajitos, yo después escuchamos a la gente que la estamos dejando relegada y después nos vamos con un montón de información que nos queda.
5: Bueno, Raúl Balboa dice, hola a todos, se habla de que viene Armoa ex Tigre, ¿es cierto?
3: Yo tengo que parece que no, ¿eh? Yo tengo que parece que no. Que eso no quita que pueda llegar a venir, pero obvio. Parece que no. Bueno. Parece que no.
4: Lo tuvo Sara en Tigre.
3: En Tigre entendido. Lo tuvo, sí, con Diego Martínez, Sara de ayudante de campo de Diego Martínez. Yo tengo que... parece que no.
5: Claro, el tema es por lo que ahora va a contar Mati, claro, de la ida de
3: Gaby. Lo decimos ahora, si querés. Gaby Ayala se va a un equipo de Qatar, Gaby Ayala contrató...
4: No, pará. Por eso te digo, último, se fue.
3: Ah, ¿ya se fue? Bueno, listo, perfecto. Gaby Ayala, tenía contrato hasta diciembre del 2027, había quedado relegado, era parte de ese grupo de jugadores con contrato, como Flores, como Lucero y él, que habían quedado relegados. Estaba jugando en reserva, por eso Gaby Ayala el otro día no jugó en reserva contra, no me acuerdo quién fue el rival de Ferro el otro día, me olvidé.
5: Independiente Rivadavia.
3: Independiente Rivadavia. Mendoza, por eso Gaby no jugó, que le llamó la atención a todos. Y renovó contrato hasta diciembre de 2028 con Ferro, firmó préstamo con un equipo de Qatar, que no me acuerdo el nombre, ¿vos el nombre? Mayu
5: Mushay, algo así. Bueno, la segunda de Qatar.
3: Un equipo de Qatar, hasta... Por un año, o sea, hasta mitad de año del año que viene. O sea, desde hoy hasta mitad del año que viene.
4: Esto
3: nos abre un cupo.
4: Eso. Nos abre un cupo.
3: Y por eso pregunta el hombre acá.
4: Se han presentado todos los papeles hoy en AFA. Esperan que en las próximas 48 horas esté todo aprobado. Y a partir de esto, Ferro tiene 10 días para incorporar.
3: Bueno.
4: Están en la búsqueda.
3: Es un laburo jodido porque tienen que buscar. Ellos quieren, el técnico quiere. Sí. Un delantero zurdo extremo. Y que sea bueno.
4: Y que sea bueno.
3: En este momento del año, que puede ser uno de primera división, tranquilamente. ¿Sí? El mercado de primera hoy se está moviendo todavía. ¿Sí? Pero bueno, es complicado. Ahí, bueno, y ahí el nombre que le preguntaban ahí, o que nos preguntaban y que yo leía, yo tengo que... No.
4: No tiene muchas ganas, ¿no?
3: Yo tengo que no. Pero bueno, no sé. Y que están buscando. Pero bueno, esto de los 10 días te corre, ¿no? Te corre. ¿O vos hubiese buscado un delantero o hubiese buscado otra cosa? ¿O no hubiese buscado nada?
5: No sé si un central.
4: No.
5: Pero bueno, ahora vuelven.
3: Pero lo que dice Jova, te lo dice todo el mundo. A mí por todos lados, cuando pusimos la noticia del delantero, por todos lados nos decían, pero no es un central.
5: Ahora ya vuelve Orellana.
4: Orellana
3: ya está a la par, en cualquier momento aparece en un banco suplente y vuelve Canto.
4: Peña Villafuere sacando el partido de Morón, estuvo a la altura.
5: Si vos tenés un par de partidos flojos, ¿no?
4: Sí, Godoy Cruz también, pero bueno, pero esperá, hasta Morón más o menos había estado a la altura. Sí, sí.
3: A ver, si Ferro tiene. A mí lo que más me preocupa hoy es tenerlos a todos sanos. Después vemos los niveles. Pero que hoy Ferro, en un momento extraño, se encontró sin Orellana, sin TV y sin Canto.
4: Sí.
3: Entonces, eso es lo que preocupa. Después, si vos tenés a todos sanos...
4: Pará, y sin Subovic.
3: Sin Subovic, sí. O sea, de los 6 tenías 2.
4: Claro, y Subovic iba a jugar con Morón.
3: Sí, exacto. Entonces, yo creo que tenerlos sanos ya es un paso adelante. Después discutimos si alguno está mejor, peor, o cuál quiere cada uno. Pero todos sanos es una buena cantidad.
4: Sí, claro.
3: 4 centrales, los laterales, hoy vos los tenés. Tenés 4 laterales, bueno.
4: Y aparte, espera, después de un flojo partido de Torrente en Morón, tenés 2 partidos muy buenos de Córdoba que te da una tranquilidad.
3: Sí.
4: Te da una tranquilidad. O sea, si sabés que Córdoba te puede jugar de 3 o de 4.
3: Bueno, Ferro busca un delantero extremo
4: por izquierda.
3: Preferentemente por izquierda, así que veremos. Tiene 10 días desde ahora hasta adelante.
4: No, aprueben los papeles que va a ser probablemente pasado mañana.
3: El jueves
4: puede haber novedades de todo tipo.
3: Y de ahí cosas.
5: El club de Qatar se llama Muay Ter.
4: A la mía.
3: Lo vamos a seguir. Como estamos siguiendo